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0: se trata de que las mujeres son las que mandan. Uno es el que sale a trabajar, pero cuando uno le queda mal a la mujer, lo echan de la casa a uno, le ponen la maleta en la calle, ¿cierto? Porque la casa de la mujer, el rancho no es mío, el rancho no es de ella, el rancho no es mío, el rancho es de ella.
1: Yo le hice el pirata a las mujeres para que se defendieran de los hombres embusteros. 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

En el mundo no existe persona perfecta. Todos fallamos. Todos cometemos errores. Todos tenemos momentos de debilidad. Pero lo que marca la diferencia es la decisión de levantarte, incluso cuando no tienes fuerzas. Y es que Dios no está buscando personas perfectas. No, Él no busca gente perfecta. Él busca gente que no se rinde. Personas que no se rindan. Caer es de humanos. Levantarse es de valiente. Escucha bien. A ti Dios te está regalando una nueva oportunidad. Tienes un nuevo día. Hoy es un buen día para volver a empezar. Hoy es un buen día para levantarte. Escucha, el problema no es que caigas. El problema es que te acostumbres a estar caído. Que Dios te bendiga inmensamente. Y que tengas un hermoso día. Agarrado de la bendición de Dios. Recuerda que Dios es bueno. Dios.

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1: Las 4 de la mañana, 3 minutos, son las 4 de la mañana, 3 minutos. ¿Qué tal, oyente? Feliz despertar, feliz amanecer a toda nuestra audiencia en la ciudad de Montería y el departamento de Córdoba. A esta hora de la mañana, cordial saludo del equipo ganador de Olímpica Estéreo. Ricardo Mejía, Gerardo Torres, el pupilo DJ Franco y este servidor Néstor Cueto Guzmán, les decimos, comienza un nuevo día con la gracia del Señor. Tenemos la bendición de presenciar otro amanecer en el horizonte, que este milagro diario sea un recordatorio para una esperanza y fortaleza, y así tengamos un día y una semana bendecida por Dios. Un buen día bendecido y una excelente semana llena de paz y alegría. Pon a Dios primero y recibe toda la felicidad que solo Él es capaz de brindarte. Bienvenidos.

0: Bienvenidos al primer segmento informativo con los hechos más importantes para Montería y el departamento de Córdoba. 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
0: Las 4 de la mañana, 4 minutos, son las 4 de la mañana, 4 minutos. 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
0: Campesinos de la hacienda Támesis denuncian quema de cultivos y piden pronta titulación de tierras. Mucha atención porque decenas de familias campesinas y víctimas del conflicto en la hacienda Támesis de Montería enfrentan incertidumbre tras la quema de sus cultivos de Pancoger. Estos predios, entregados por el gobierno para la reforma agraria, ven afectado el sustento de cerca de 60 hogares que buscan reconstruir sus vidas en ese territorio. Lo que para decenas de familias campesinas y víctimas del conflicto armado representaba el inicio de una nueva vida en la hacienda Támesis de Montería, hoy está marcando una incertidumbre tras la quema indiscriminada de cultivos en ese terreno entregado por el gobierno. Este predio, ubicado en la zona rural de Montería, cerca de 60 familias, adelantan procesos productivos mientras esperan la titulación definitiva de las tierras por parte de la Agencia Nacional de Tierras. Sin embargo, los beneficiarios denuncian que incendios recientes han destruido cultivos de pancoger como yuca, maíz, plátano, afectando directamente el sustento y golpeando nuevamente a las comunidades que han enfrentado desplazamientos, amenazas y hasta falta de oportunidad. Nos toca empezar de nuevo otra vez. Expresaron algunos campesinos que observaron las hectáreas afectadas por el fuego. Entre ellos, Nuri González, quien llegó desde Colosó, en el departamento de Sucre, tras ser víctima de amenaza por grupos armados ilegales y ahora enfrenta la pérdida de sus cultivos.
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0: Las 4 de la mañana, 7 minutos, son las 4 de la mañana, 7 minutos. 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
0: Capturado en Montelíbano, presunto perfilador de víctimas del ejército gaitanista vinculado a 12 homicidios. Alias David sería el hombre que hacía seguimiento a funcionarios de la fuerza pública y seleccionaba el objetivo para atentados selectivos en Montelíbano, San José de Uré y en Puerto Libertador. La policía del departamento de Córdoba capturó a alias David, presunto integrante del autodenominado Ejército Gaitanista de Colombia, en el barrio centro de Montelíbano, en una operación que permitió esclarecer al menos 12 casos de homicidio cometidos en ese municipio. La captura fue resultado de un trabajo articulado entre la Seccional de Investigación Criminal e Inteligencia de la Policía y la Fiscalía de la Nación, que logró materializar una orden emitida por el Juzgado Primero Penal Municipal Ambulante de Control de Garantías en el Departamento de Córdoba por el delito de concierto para delinquir con fines de homicidio.
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0: Las 4 de la mañana y 8 minutos, son las 4 de la mañana y 8 minutos. 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
0: Presos de la cárcel Las Mercedes en Montería anuncian huelga de hambre por presuntas demoras judiciales. Los internos de la cárcel Las Mercedes en Montería anunciaron una huelga de hambre, la medida de protesta por las demoras hasta de 5 meses del juzgado segundo de ejecución de penas en resolver los beneficios judiciales. Un grupo de personas privadas de la libertad en la cárcel Las Mercedes de la ciudad de Montería anunció el inicio de una huelga de hambre como medida de protesta por presuntas demoras en la resolución de solicitudes relacionadas con beneficios judiciales y derechos adquiridos. Según denunciaron los internos, varios de ellos han cumplido requisitos para acceder a rebaja de pena por trabajo, estudios y permisos de hasta 72 horas de libertad condicional, sustitución de medida de aseguramiento y prisión domiciliaria, entre otros beneficios contemplados en la ley. Sin embargo, aseguran que esas solicitudes radicadas por sus abogados ante el juzgado segundo de ejecución de penas y medidas de la ciudad de Montería estarían tardando entre 4 y 5 meses por ser resueltas. Los reclusos señalaron que esta situación los llevó a tomar la decisión de iniciar una protesta dentro del penal, mientras algunos familiares también adelantarían jornadas de acompañamiento y manifestación a las afueras de la cárcel. Asimismo, hacen un llamado a la Defensoría del Pueblo y a la Personería de Montería para que intervenga y revisen los casos, al considerar que algunos internos con beneficios pendientes o condiciones médicas delicadas podrían verse afectados por la demora.
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0: Las 4 de la mañana y 10 minutos, son las 4 de la mañana, 10 minutos. 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
0: Hombre atacó una vivienda en Tierra Alta y el propietario le disparó y le quitó la vida. De acuerdo a las versiones preliminares entregadas por habitantes del sector, el hombre habría llegado hasta la propiedad mientras la familia descansaba y comenzó a atacar la estructura de la casa utilizando piedras y un machete, provocando daños materiales y momentos de angustia entre los ocupantes del inmueble. La violenta situación se registró en la madrugada de ayer lunes en la vereda Lourdes, zona rural de Tierra Alta, que terminó con la muerte de un hombre luego de un presunto ataque contra una vivienda ubicada cerca del embalse de Urrá. Según las versiones preliminares entregadas por habitantes del sector, el hombre habría llegado a esa propiedad de una familia donde descansaban y comenzó a atacarla. De acuerdo con la información conocida, el propietario de la vivienda reaccionó utilizando un arma de fuego ante el temor de la inseguridad por su familia. El presunto agresor murió en el lugar de los hechos antes de recibir atención médica.
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0: 4 de la mañana, 12 minutos, son las 4 de la mañana, 12 minutos. 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
0: Tanto hace la zorra hasta que un día la paga. Por fin lo capturaron, tenía azotado el norte de la ciudad de Montería. Residentes del barrio La Castellana, al igual que Monteverde, en Montería, prendieron ayer a un hombre señalado de múltiples hurtos en el sector. El sujeto fue sorprendido robando baldosas de una casa deshabitada y entregado a la policía, luego de que la comunidad, cansada de la inseguridad, decidiera actuar contra los recurrentes robos en el norte de la ciudad. El hombre, que al parecer tenía azotado a los habitantes de los barrios La Castellana y Monteverde, fue aprehendido por la comunidad y entregado a las autoridades. Presuntamente, el delincuente aprovechaba la soledad de algunas viviendas para llevarse todo lo que encontraba a su paso. Y cansados de la situación, los residentes decidieron tomar medidas y formar un frente de seguridad para capturarlo, hasta que ayer lo vieron en una casa ajena y los vecinos de inmediato le cayeron. Además, expresaron que están cansados de los ladrones y que ya temen dejar sus hogares solo porque los amigos de los ajenos de una vez aprovechan para hacer de las suyas.
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0: Las 4 de la mañana, 14 minutos, son las 4 de la mañana, 14 minutos. 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
0: Capturan a 6 presuntos integrantes del Clan del Golfo por extorsión en el departamento de Córdoba. La investigación se extendió durante 9 meses y permitió identificar cerca de 400 víctimas en el municipio de Montelíbano, Puerto Libertador y San José de Uré. De acuerdo con la información entregada por las autoridades de policía, se confirmó la captura de 6 personas señaladas de pertenecer presuntamente al autodenominado Ejército Gaitanista de Colombia, en medio de un operativo realizado en el municipio de Montelíbano. De acuerdo con las autoridades, el procedimiento fue el resultado de una investigación que se prolongó durante 9 meses y que permitió rastrear presuntas actividades de extorsión en el sur del departamento de Córdoba. El comandante de la policía en el departamento de Córdoba, Fernando Guzmán Ramos, indicó que los capturados estarían implicados en seguimiento, amenaza e intimidaciones contra comerciantes, contratistas y ciudadanos de Montelíbano, Puerto Libertador y San José de Uré. De acuerdo con las investigaciones, las exigencias económicas realizadas por esta estructura criminal oscilaba entre 300.000 y 5 millones de pesos, dependiendo de la capacidad económica de la víctima. Además, El grupo ilegal habría impuesto pagos equivalentes al 5% del valor a alguno de los contratos ejecutados en la zona.
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0: 4 de la mañana, 16 minutos. Son las 4 de la mañana, 16 minutos. 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
0: 6 municipios del departamento de Córdoba están bajo alerta amarilla por riesgo de incendios forestales. El IDEAN activó la alerta amarilla por amenaza de incendios de cobertura vegetal en 6 municipios del departamento de Córdoba. Canalete, Chimá, Ciénega de Oro, Montelíbano, Montería, Planeta Rica son los municipios que se encuentran bajo la alerta amarilla por amenaza de incendio. Esto por la cobertura vegetal y según reportó el Instituto de Hidrología, Meteorología y Estudios Ambientales, IDEAN, en su informe técnico diario número 131. La advertencia quedó consignada en el documento elaborado de manera conjunta entre la Corporación Autónoma Regional de los Valles del Sinú y San Jorge CBS a través de su grupo de gestión de riesgo de la Subdirección de Gestión Ambiental.
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0: 4 de la mañana, 17 minutos. Son las 4 de la mañana, 17 minutos. 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
0: Fuerte accidente entre moto y vehículo deja varios heridos en la vía San José de Uré, Montelíbano. De acuerdo con las primeras informaciones, el siniestro ocurrió el día anterior y generó preocupación entre la comunidad de ese sector que transitaba por el importante corredor vial en el sur del departamento de Córdoba. Las personas lesionadas fueron auxiliadas inicialmente por ciudadanos que se encontraban en el sector mientras hacían presencia a los organismos de emergencia. Hasta el momento las autoridades no han reportado víctimas fatales relacionadas con el accidente.
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0: 4 de la mañana, 18 minutos. Son las 4 de la mañana, 18 minutos. 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
0: Otro muerto en Ciénega de Oro. José de los Santos Lucas Flores, un adulto mayor, perdió la vida ayer en las horas de la mañana en un trágico accidente de tránsito en el corregimiento de Verástegui, Ciénega de Oro. El hombre, quien se dirigía a una cita médica, fue embestido por un carro tras bajarse de su motocicleta para recoger un sombrero. Ese es el cuarto fallecido en los siniestros viales en lo que va corrido del mes de mayo. Se pudo establecer que José de los Santos Lucas Flores se bajó del vehículo porque se le cayó el sombrero y fue cuando el conductor de un carro de placas ITQ 657 lo embistió, matándolo en el acto. Se conoció que la víctima era natural de la vereda Cariñito del municipio de Tuchín y al parecer iba para Cereté a una cita médica, pero desafortunadamente la muerte se le atravesó en el camino.
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0: 4 de la mañana, 19 minutos. Son las 4 de la mañana, 19 minutos. 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
0: Se quedaron sin nada tras un incendio que destruyó una vivienda de una familia en el municipio de San Antero. Una familia de escasos recursos vive horas difíciles en la vereda Bajo Grande, zona rural del municipio de San Antero, luego de que un incendio arrasara con gran parte de su vivienda y destruyera prácticamente todas sus pertenencias. Las llamas se propagaron rápidamente por la estructura de la casa, dejando pérdidas materiales de gran magnitud y obligando a los afectados a empezar de cero. Aunque no hubo personas lesionadas, la emergencia dejó a la familia prácticamente sin hogar.
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0: La hora de las noticias son las 4 de la mañana, 19 minutos. 4 de la mañana, 19 minutos. Finaliza así el primer segmento informativo con los hechos más importantes para Montería y el departamento de Córdoba. 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La hora de las noticias, 4 de la mañana, 20 minutos.
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1: Son las 4 de la mañana, 24 minutos. Buenos días a nuestros campesinos, buenos días para toda la gente que a esta hora de la mañana está metida en los potreros, ordeñando. Abrazo cordial para todo el personal de areneros también en la ciudad de Montería, la gente que hace los fritos, la gente que está trabajando desde bien temprano toda la noche. A los vigilantes, a los ronderos, la gente que vende el tinto desde bien temprano, quienes están en las estaciones de gasolina, abrazo cordial. Conductores que van y vienen por las rutas del departamento de Córdoba a esta hora de la mañana, la gente que trabaja en lo que tiene que ver con la salud, que madrugan a buscar también a las personas enfermas para traerlas a la capital, abrazo cordial. A ustedes, profesores, con el corazón en la mano les decimos gracias por esa labor bonita que cumplen a diario con nuestros hijos, sobre todo en la zona rural. Ustedes que se desplazan a esta hora de la mañana. La gente que hace los bollos, bloques. Buenos días para todos. Hay noticia importante porque 85 mil fallecidos expidiendo guías y 150 mil vencidas en tránsito. Son las graves revelaciones sobre el antiguo Sinigán. La gerente del ICA, Paula Andrea Cepeda, sostuvo que el Sinigán 6 es una herramienta clave para la trazabilidad, la seguridad sanitaria del hato ganadero en Colombia. Mucha atención porque la gerente del ICA, Paula Cepeda, reveló que el antiguo sistema de trazabilidad bovina fue un ecosistema permisivo para actividades ilícitas, con decenas de miles de guías vencidas, personas fallecidas, expidiendo documentos y registros duplicados que mezclaban ganado legal con ilegal. La ministra de Agricultura, Marta Carvajalino, respaldó el proceso de transición. Dijo Paula Cepeda y la ministra de Agricultura, Marta Carvajalino, aseguraron que están tratando de resolver el problema con la movilización y la trazabilidad del ganado que lleva décadas incubándose. La vulnerabilidad en cuanto al sistema que llamamos Sinigán 5 ante la actualización que estamos en estos momentos implementando generó un entorno permisivo para actividades ilícitas que representa, según el gremio, billones de pesos en economía ilícita para el país, afirmó. Entre los datos más impactantes que presentó la funcionaria se destacó el hallazgo de más de 150 mil guías de movilización vencidas que nunca se cerraron, lo que permitía cubrir rutas informales, legalizar el ganado de origen dudoso y borrar rastros de animales dentro del sistema. Y a esto se suma otro dato igualmente grave. Teníamos 85 mil personas fallecidas expidiendo guías de movilización, lo que significa una suplantación de identidad, uso de titulares fantasmas, dificultad estructural para los procesos judiciales en materia del sector, añadió la gerente del ICA. Amanecer en el Campo, de Olímpica Estéreo, las 4 de la mañana, 28 minutos.

0: Y las 4:43. Ya estoy en amaneciendo en la ciudad de Montería. Son las 4:43. Levántate contento, alegre, positivo en esta hermosa mañana. Recuerda que
1: amanece.
0: Ya se escucha el cantar del gallo, grito de la vaquería también en los campos. Y a esta hora de la mañana conectamos con nuestros oyentes a través del WhatsApp Olímpico 320-536-1905. Oyentes que nos envían mensajes y notas de voz. Dice: buenos días, que el Señor le bendiga a mi Néstor, la familia y a todos los docentes de la institución educativa El Dorado. Atentamente, el profesor Naranjo. Abrazo cordial, profe, para usted a esta hora de la mañana. La sintonía también desde la vereda Medio Rancho, Marcos Ortega, o Marcos Arteaga, ahí en la sintonía desde bien temprano. Buenos días, Olímpica, para todos. Dice: para mi hermano Danuil y Vicky, al igual que Aurelio Ortiz, allá en los Castillos, Córdoba. Ferney Ortiz desde Guayancipá, Cundinamarca, les está saludando a esta hora de la mañana. Hola, buenos días, Olímpica. Reporto sintonía desde Tocancipá, Alexander Álvarez y Damián Álvarez. Abrazo cordial para todo ese personal. Elizabeth, Lian, Samuel, los amores, al igual que el pequeño de la casa y mis compañeros de trabajo, Never Solano y Felipe Chávez. Wilson Avilés desde la Unión Antioquia se reporta. ¡Feliz día, Olímpica! ¡Tupae! Aquí estoy saliendo de Monterroble para el Centro Comercial El Triunfo. Hola, buenos días, Olímpica, la familia Velázquez Cordero. Se reporta a esta hora de la mañana en la ciudad de Montería y en la urbanización El Recuerdo, de parte de su hijo, desde Bogotá. Abrazo cordial. Señores de Olímpica, buenos días, ¿cómo amanecen? Por favor, saludos a la familia Mesa Negrete en el barrio Boston. A Luis Mesa Agua, abrazo cordial. Jorge Mercado, ya con las pilas puestas. Hoy le envío la comunicación para este domingo, don Jorge Mercado, el hombre de los gallos finos, que este domingo tiene encuentro allá en Buenos Aires. Abrazo cordial. Buenos días, Bio Néstor. Pronta recuperación para Carlos Mesa, por favor. Claro que sí, con mucho gusto. Bio Néstor, para que me haga el favor de felicitar a mi esposo Emerson Ricardo Villalba Moreno. Emerson Ricardo Villalba Moreno, allá en el Zapal, está de cumpleaños. Esto es en Cereté. Para él, felicidades a nombre de todos sus familiares, en especial de su esposa Yadi Vega, de sus hijos Oscar, Sebastián y Alan. Mil felicidades. Canta el gallo a esta hora de la mañana. Para mandar saludos de felicitación por su cumpleaños a la señora María Isabel Castillo Pérez en la Cruz del Guayabo, y está de cumpleaños, para ella mil felicidades, y que el Todopoderoso me la colme de dicha bondad y plena felicidad, de parte de su hija Yoelis Galindo, de sus hermanos Francisco, Honoraldo e Irene Castillo Pérez. Muchas gracias, Olímpica. Buenos días. Temprano es más bacano, viejo Néstor. Estoy en la sintonía aquí en el Mercadito del Sur. Yamile Padilla, gracias. Lluvia de bendiciones para la familia Varilla Berrocal, allá en Tres Palmas. Deimer Martínez, olimpiquista de corazón y no depresión, desde Facatativá. Saludando a su amigo Ember Noriega, que hoy está de cumpleaños en Guaymaral. Mil felicidades. Hola, buenos días, Olímpica, ¿qué tal? ¿Cómo están? Desde las 4 de la mañana aquí sintonizando la número 1 de los colombianos. Soy Marcos Martínez Morales. Para pedirle el favor, me envíe saludos y felicitaciones a mis amigos José Carlos Londoño y Mari Carmen Vergara por haber cumplido años ayer, lunes 11 de mayo. Bien, Néstor, muchas gracias. Claro. Hola, buenos días, Félix Herrera nos envía también su comunicación a esta hora de la mañana en una nota de voz. ¿Qué dice?
2: Buenos días, señores de Olímpica. Para enviar saludos desde Soledad Atlántico a la familia Herrera Solera, Félix Manuel Herrera, Gloria Solera, Brigitte Beltrán, Saray Solera, Dayana López, Calel Villacop, Denis Salazar y el bebé de la casa, Silet Isar Herrera. Jehová los proteja con su manto sagrado a todos.
0: Ok, muchas gracias. Desde Carrizal, el gran Luis Rodrigo Ramos, firme, dijo Néstor aquí, escuchando la número uno olímpica estéreo. Saludos para DJ J, la gente de J Publicidad, como siempre, reportándose con la buena de este bien temprano. Bendiciones, mijo, para ti. Lluvia de bendiciones para la familia Hernández Avilés en Guateque. A esta hora de la mañana, buenos días. A ustedes, para saludar a mi familia Ortega Velázquez en Broquerito, de parte de Luis Miguel. Hola, buenos días. Olímpica, reporto sintonía desde la Clínica Central. Saludos para Ciro y para Marcos Argumedo, el DJ Diomedito, el tintero de moda en la sintonía de Olímpica. Para Dormelina, abrazo cordial a esta hora de la mañana. Saludo para la familia Pineda Berna en el barrio La Candelaria de la ciudad de Montería. Olímpica, saludo especial a la familia Argel Martínez, ahí en Patio Bonito. También queremos saludar al conductor Carlos Alemán, conductor olimpiquista que viaja en la ruta de la felicidad 90.5 por todas las carreteras de Colombia. Carlos Alemán, abrazo cordial para ti.
1: Buenos días, Olímpica y todos los oyentes de Montería.
0: Buenos días.
1: Les saluda Carlos Chimá desde Valencia y toda la flota de conductores de Sotra Urrá, Valencia, Montería. Un abrazo para todos los mototaxistas, para todos los taxistas conductores. Hoy, abrázate con Jesucristo y tendremos la victoria.
0: Amén, así es. Gracias a toda la gente, todos los conductores de Sotra Urrá. Felicitaciones para mi papá Griselio Muscus, está de cumpleaños en el día de hoy. Para él, mil felicidades en nombre de todos sus familiares. Su hija Germania Muscus le está felicitando. Hola, buenos días para toda la mesa de trabajo. Saludo desde Soledad Atlántico, la familia Herrera Solera, escuchando Olímpica Estéreo. También Abraham Elías Atencia, ahí de Atencia, allá en Los Cristales, abrazo cordial Olímpica. Quiero saludarles en esta mañana y quiero mandar saludos también a mi querida madre Dori Fabra en la vereda San Francisco, de parte de Keiner Díaz, oyente de la estación número uno de los colombianos, Olímpica Estéreo. Buenos días, Néstor, reporto sintonía a esta hora de la mañana. Dice Amelia Pastrana, para que me feliciten el día de hoy a mi hija Karen Cantero, por ser hoy el día de su cumpleaños. Para ella, mil felicidades y que el Todopoderoso le colme de dicha bondad y plena felicidad. Dice firme en la sintonía con Olímpica Estéreo, Carlos Alemán. Henry Gracia, abrazo cordial para ti, don Henry Gracia, que está en la ruta de la felicidad también, 90.5, acompañado de todos los conductores del grupo MMB, Grupo Empresarial Rumbo al Sena por Venir. Saúl Amador también, abrazo cordial a esta hora de la mañana para usted. Para Yamile Padilla, se reporta desde el Mercadito del Sur, Eloína Basilio, allá en Sagún, abrazo cordial. Doña Eloína Basilio se levanta desde bien temprano, escuchando Temprano es Más Bacano. Hola, buenos días. El popular mote de queso se reporta a esta hora de la mañana. Lluvia de bendiciones, prosperidad para la familia Ramírez Mendoza en el barrio Paz del Norte. Olímpica, para felicitar a mi abuela Faride en Yalayeva por cumplir un año más de vida. Para ella, mil felicidades y que el Todopoderoso la colme de dicha bondad y plena felicidad. Ahí en la finca Prado Verde, abrazo cordial. Entonces, en la selva del Mutatá, escuchando Olímpica desde las 3 de la mañana, bendecido día para todos, gracias a ustedes. Don Guillermo me dice, buenos días en Planeta Rica, mi hermano Fermín Quiñones, el popular Curramba, fritos el Curramba. Lina Quiñones, olimpiquistas de corazón y no de presión. Guillermo Quiñones desde Buenavista les está saludando. Hoy está de cumpleaños Elida Hernández Martínez, en el Limón Arriba. Para ella, mil felicidades en nombre de todos sus familiares, en especial de su hijo Leonardo Guzmán. También Reporta la sintonía Ramiro Lugo desde Bogotá. Abrazo cordial para mi hija Valentina Lugo en Caño Viejo. Buenos días, Olímpica, para recordar la sintonía del móvil 482. Luis Arturo Polo, olimpiquista de corazón y no de presión. Y a todos los cumplimentados en esta hermosa mañana, dice por acá, salúdame al gran Luis Anaya en Los Venados, Campanito, de parte de un amigo de todas sus amistades, Fabián Corrales. Dice Fabián, me reporto, Fabián Hernández desde Medellín. Hola, buenos días, para felicitar a mi prima Luz Estela García, que está de cumpleaños en el día de hoy. Y a todos los cumplimentados en esta hermosa mañana en Olímpica Estéreo, les cantamos.

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0: Las 5 de la mañana, 13 minutos. 5 de la mañana, 13 minutos. ¿Qué tal, Montería? Reciban un cordial saludo en esta mañana de martes, 12 de mayo del año 2026. Con toda la alegría, la que nos caracteriza cada día, cada mañana, cada despertar, cada anochecer, cada atardecer, para entretenerles, divertirles, informarles, para que salgan de casita bien informados, a los que ya salieron, a los que ya están en los lugares de trabajo, a los que van ya montados en un bus, en un transporte intermunicipal, que Dios les bendiga y puedan regresar sanos y salvos. 5 de la mañana, 13 minutos. Como siempre, agradecerle al Creador por un día más de vida. Gracias, Señor. Te damos en este nuevo día, te pedimos, nos cuides, nos bendigas, guíes nuestros pasos, los de nuestra familia. Danos paz, danos tranquilidad, llénanos de tu amor. No nos abandones en los momentos difíciles. Te necesitamos, sobre todo en estos días, Padre. Gracias por tu misericordia, porque no nos abandonas. Gracias por los enfermos, porque gracias a tu poder infinito se pueden curar. Gracias a nuestros adultos mayores, cuidas de ellos, de nuestros niños, bendícelos en todo momento. 5 de la mañana, 14 minutos. Soy Ricardo Mejía, ya uniéndome al equipo ganador de la mañana. Los invito a escuchar el relato de los hechos más importantes con los que se levanta el departamento de Córdoba y la ciudad de Montería.
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0: Las 5 de la mañana, 14 minutos. 5 de la mañana, 14 minutos. Estas son las noticias. Arrancamos, les contamos a esta hora de la mañana. Vamos a Tierra Alta.
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0: Un hombre atacó una vivienda en Tierra Alta y el propietario le disparó y le quitó la vida. Una violenta situación se registró en la madrugada de ayer lunes en la vereda Lourdes, zona rural de Tierra Alta, y terminó con la muerte de un hombre luego de un presunto ataque contra una vivienda ubicada cerca del embalse de Urrá. Y según versiones preliminares entregadas por habitantes del sector, el hombre habría llegado hasta la propiedad mientras la familia descansaba y comenzó a atacar a la estructura de la vivienda utilizando piedras y un machete, provocando daños materiales y momentos de angustia entre los ocupantes del inmueble. De acuerdo con la información conocida, el propietario de la vivienda reaccionó utilizando un arma de fuego ante el temor por la seguridad de su familia. El presunto agresor murió en el lugar de los hechos antes de recibir atención médica. El caso ha generado gran conmoción entre la comunidad, mientras las autoridades avanzan en las investigaciones para esclarecer qué fue lo que ocurrió. Se espera que la policía y el CTI de la Fiscalía determinen si la actuación del propietario de la vivienda se dio bajo un contexto de legítima defensa. Las 5 de la mañana, 16 minutos. 5 de la mañana, 16 minutos. Mucha atención.
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0: Cayó presunta red de extorsionistas en el departamento de Córdoba. Cobraban hasta el 5% de contratos. Seis presuntos integrantes del autodenominado Ejército Gaitanista de Colombia fueron capturados en el municipio de Montería, o Montelíbano mejor, durante un operativo adelantado por el Gaula de la Policía y Fiscalía General. Las autoridades aseguran que los detenidos estarían vinculados a una red de extorsión que afectaba a comerciantes, contratistas y transportadores en varias zonas del sur del departamento de Córdoba. Entre los capturados figura alias Jason o El Negro, señalado por las autoridades como supuesto cabecilla financiero de la estructura en la región. Y según las investigaciones, este hombre sería el encargado de exigir hasta el 5% del valor de contratos públicos y privados a diferentes empresas, con pretensiones económicas que superarían los 300 millones de pesos. Junto a él también fueron detenidos alias Jorge o Mongo, Jonathan o El Grande, Nelson o El Pupi, Andrés y Pamela, quienes presuntamente cumplían labores de vigilancia criminal y cobro de extorsiones en los municipios de Montelíbano, Puerto Libertador y San José de Uré. La investigación, que se extendió por 9 meses, reveló que los implicados intimidaban a sus víctimas haciéndose pasar como integrantes armados de esta su estructura ilegal. De acuerdo con las autoridades, la red criminal exigía pagos mensuales que iban desde los 300 mil hasta los 5 millones de pesos. además de porcentajes de contratos de obras públicas y de privadas. Incluso alias Jason es señalado de haber presionado económicamente a una institución educativa, provocando la suspensión de actividades académicas tras exigir parte del presupuesto anual. La policía indicó que esta estructura ilegal afectaba a más de 400 víctimas y generaba rentas ilícitas cercanas a los 800 millones de pesos mensuales. Durante los operativos fueron incautados celulares y tarjetas SIM card que ahora hacen parte del material probatorio. Los capturados quedaron a disposición de la fiscalía y un juez le dictó medida de aseguramiento en centro carcelario mientras avanzan las investigaciones. Las 5 de la mañana 19 minutos, vamos a Ciénaga de Oro.
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0: Una víctima más en accidentes de tránsito. Se bajó por un sambrero y encontró la muerte en la vía que de CNT conduce a Ciénaga de Oro. Lo que parecía un instante cotidiano terminó convertido en una tragedia la mañana de este lunes 11 de mayo en la vía entre CNT y Ciénaga de Oro. Un hombre perdió la vida luego de ser atropellado cuando intentaba recoger un sombrero que había caído sobre la vía mientras viajaba en motocicleta junto a su hijo. El fatal accidente ocurrió a la altura de Verástegui frente a la sede de la Universidad de Córdoba, en una zona de alto flujo vehicular. Y según las primeras versiones, la víctima se desplazaba desde Ciénaga de Oro hacia Cereté cuando el viento o el movimiento hizo que el sombrero que llevaba saliera expulsado hacia la vía. Sin imaginar el desenlace fatal, el hombre detuvo la motocicleta y descendió para intentar recuperar la prenda. En cuestión de segundos, fue embestido por un vehículo que transitaba por el sector. El impacto fue tan fuerte que murió en el lugar antes de recibir atención médica. La escena generó gran conmoción entre quienes transitaban por la vía durante las primeras horas del día. Algunos conductores detuvieron su marcha mientras familiares y testigos trataban de asimilar lo que ocurrió, especialmente por la presencia de su hijo en el momento de la tragedia. El caso volvió a encender las alarmas sobre los riesgos en las vías del departamento y cómo un pequeño descuido puede terminar cobrando una vida. Las autoridades de tránsito iniciaron las investigaciones para esclarecer las circunstancias exactas del accidente y determinar responsabilidades. 5 de la mañana, 20 minutos. 5:20 minutos, vamos a San Antero, mucha atención.
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0: Se quedaron sin nada. Incendio destruyó vivienda de familia en San Antero. Una familia de escasos recursos vive horas difíciles en la vereda Bajo Grande, en la zona rural de San Antero, luego de que un incendio arrasara con gran parte de su vivienda y destruyera prácticamente todas sus pertenencias. Las llamas se propagaron rápidamente por la estructura de la vivienda, dejando pérdidas materiales de gran magnitud y obligando a los afectados a empezar de cero. Aunque no hubo personas lesionadas, la emergencia dejó a la familia prácticamente sin hogar. La situación ha generado gran conmoción entre vecinos y habitantes del sector, quienes comenzaron una jornada solidaria para recolectar ayudas como alimentos, ropa, enseres y elementos básicos que permitan aliviar la difícil situación que atraviesan. Lo material se recupera. Gracias a Dios, no hubo pérdidas humanas, expresaron algunas personas cercanas a la familia, destacando además la fortaleza con la que enfrentan este duro momento. Según la comunidad, muchas de las pertenencias destruidas habían sido conseguidas tras años de esfuerzo y trabajo, por lo que ahora esperan que más de ciudadanos se sumen a las campañas de apoyo para ayudarles a reconstruir su vivienda. Las 5 de la mañana, 21 minutos. 5 de la mañana, 21 minutos. Más noticias. Les contamos a esta hora de la mañana. 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Mucha atención, nos quedamos en San Antero.
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0: No aguantamos más. Habitantes del corregimiento de Vijaíto bloquearon la vía troncal entre San Antero y Coveñas por falta de agua potable. El desespero por no tener agua potable terminó llevando a los habitantes del corregimiento de Vijaíto al bloquear la carretera troncal entre San Antero y Coveñas, una de las vías más transitadas en esta zona turística del Caribe. Los manifestantes aseguran que completan 10 días sin servicio y denuncian que pese a las promesas hechas por las autoridades y la empresa operadora, los carrotanques anunciados para abastecer la comunidad nunca llegaron. La protesta se concentra contra la empresa Qualia, a la que la responsabilizan por las fallas constantes en el suministro de agua. Los habitantes también cuestionaron las inversiones anunciadas para mejorar el sistema de acueducto, asegurando que no ven resultados reales en la prestación de este servicio. Según líderes comunitarios, el proyecto de optimización había recibido recursos por más de 26 mil millones de pesos, pero la comunidad sigue enfrentando interrupciones y problemas de abastecimiento que afectan la vida diaria de cientos de familias. Los manifestantes advirtieron que mantendrán el bloqueo vial hasta que las autoridades municipales y departamentales lleguen al lugar con soluciones concretas que permitan restablecer el servicio de agua potable en la zona. Luego de varias horas de protesta por la falta del agua potable, habitantes del sector de Vijaíto y La Parrilla levantaron el bloqueo que mantenía restringido el paso sobre la vía Lorica-Coveñas a la altura de San Antero. La reapertura del corredor vial se dio tras una jornada de concertación entre líderes comunitarios, autoridades locales y representantes de Acualia. Durante el encuentro, la empresa explicó las fallas técnicas que afectan el sistema de acueducto y anunció medidas inmediatas para enfrentar la contingencia. Entre las acciones acordadas se encuentra el envío de 4 carrotanques para abastecer agua potable a las familias afectadas de Vijaíto y La Parrilla, mientras avanzan las labores de reparación. Acualia también informó que su equipo técnico trabaja en la corrección de fugas detectadas en la conducción del sistema, con el objetivo de iniciar posteriormente la presurización de las redes y restablecer el servicio por tubería en el menor tiempo posible. Según la compañía, la meta es lograr que el suministro vuelva gradualmente a la normalidad de las próximas horas. El jefe de servicio de Acualia, el ingeniero Emiro Sánchez, aseguró que el diálogo permitió escuchar a las inquietudes de la comunidad y definir compromisos concretos para atender la emergencia. Mientras tanto, los habitantes esperan que las medidas anunciadas sí se traduzcan en soluciones reales frente a la crisis de agua que afecta desde hace días varios sectores de San Antero. Las 5 de la mañana, 26 minutos. 5 de la mañana, 26 minutos, más noticias. Les contamos a esta hora de la mañana. Mucha atención.
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0: Protestas de padres de familia en el colegio de San Isidro. El cansancio explotó en la institución educativa San Isidro en Montería. Padres de familia decidieron cerrar este lunes las instalaciones del plantel para denunciar las condiciones en las que se aseguran llevan años estudiando cientos de niños y jóvenes, entre baños colapsados, malos olores y estructuras deterioradas. La protesta se realizó en la sede ubicada sobre la vía hacia Tierra Alta, donde acudientes bloquearon el acceso como medida de presión ante lo que califican como un abandono prolongado de la infraestructura educativa. Según denunciaron, las baterías sanitarias están completamente obstruidas y el pozo séptico rebosado y genera malos olores insoportables que afectan tanto a estudiantes como a docentes. La situación, afirman, se convirtió en un riesgo para la salud de toda la comunidad educativa. Pero el problema no termina en los baños. Padres y estudiantes aseguran que desde hace más de 10 años conviven con paredes agrietadas, salones deteriorados, cielos rasos caídos y estructuras que, según ellos, representan peligro permanente para quienes asisten diariamente a clases. Ya no aguantamos más, fue una de las frases repetidas durante la manifestación, donde los acudientes exigieron respuestas concretas y no más promesas frente al estado del colegio. La comunidad pidió una mesa de trabajo urgente con el alcalde de Montería, Hugo Carguelén García, el secretario de Educación, Marino Gómez, la gobernación de Córdoba y la Secretaría de la Infraestructura, con el objetivo de buscar soluciones inmediatas. La hora de las noticias. Las 5 de la mañana, 27 minutos. 5 de la mañana, 27 minutos en Olímpica.
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0: Son las 5 de la mañana, 49 minutos, 5:49 minutos. Vamos ahora a conocer el estado del tiempo, resultado de las loterías más importantes jugadas en el día anterior y la sección de cumplimentados. Ya les vamos a compartir todo a ustedes en este martes 12 de mayo del año 2026.
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0: Para hoy el IDEAN nos dice que en la ciudad de Montería a las 6 de la mañana el cielo estará despejado. A las 7 de la mañana muy soleado, 8 de la mañana soleado, a las 9 de la mañana soleado, 10 de la mañana soleado, 11 soleado, a las 12 del día soleado, a la 1 de la tarde soleado, 2 de la tarde soleado, 3 de la tarde soleado, 4 soleado, 5 despejado, a las 6 despejado, 7, 8, 9 y 10 de la noche despejado. Probabilidad de lluvia sigue siendo mínima, 13% para hoy en la ciudad de Montería. De inmediato les entregamos los resultados de las loterías.
2: ¡Que salga el número!
3: Y con la lotería de Cundinamarca, 2580, Tolima 4342, Dorado Mañana 500, Dorado Tarde 0352, Culona 5852, Astro Sol 4802 con el signo de Leo, Astro Luna 1313 con el signo de Aries, Pijao de Oro 2992, Paisita Día 3604, Paisita Noche 6232, Chontico Día 0602, Chontico Noche 9846, Cafeterito Tarde 9039, Cafeterito Noche 3661, Sinuano Día 0892, Sinuano Noche 5484, Castro y Día 571, Castro y Noche 309, Playford Día 6533, Playford Noche 1364, Samán Día 3530, Caribeña Día 2880, Caribeña Noche 1551, Motilón Tarde 9575, Motilón Noche 6309, Fantástica Día 3705, Fantástica Noche 9573, Antioqueñita Día 2299, Antioqueñita Tarde 2042, Culona Noche 6345, Baloto 01, 12, 13, 34, 35, 15, para revancha 06, 12, 15, 23, 31, 16.
0: 5 de la mañana, 52 minutos. Vamos a nuestra sección de cumplimentados. Los que hoy están celebrando un año más con Olímpica nos llaman, nos escriben, envían notas de voz a esta hora al 325-36-1905. Dice por acá, buenos días, para felicitar a mi prima Luz Estela García en el barrio Sucre de parte de su prima que la quiere mucho, Nini Joana García. Envía bendiciones en esta mañana. Felicidades también para Daniela Ruiz, que está de cumpleaños. Es felicitada por sus primos, Sara Sofía Arroyo, Juan Esteban Arroyo. Le deseamos muchas bendiciones desde Riohacha. Bueno, bendiciones desde La Guajira. Bendiciones para ella. Gracias por estar compartiendo a esta hora de la mañana. Hola, buenos días.
4: Buenos días, señores de Olímpica, para felicitar a mi tía Magola Paternina en el barrio Santa Fe de parte de Sandra Pinedo y Yajaira, su sobrina, que la queremos mucho y que siga cumpliendo muchos años más, que es la mejor tía.
0: Bueno, felicidades, gracias por compartir a esta hora de la mañana. Más oyentes que se reportan, buenos días.
5: Buenos días, Olímpica, para saludarlo y felicitarlo por su excelente programa. Ese aporte que das ahí al campo, al agro colombiano. Y de paso ahí saludar a la familia Fernández Ramírez en Pueblo Nuevo, Sahagún.
0: Bueno, un abrazo para toda esa familia por allá, por Pueblo Nuevo, por Sahagún. Gracias por estar compartiendo con Olímpica. Otro mensaje que nos envían dice: buenos días, para felicitar a mi papá Griselio Muscus. Le deseamos muchas bendiciones y que cumpla muchos, pero muchos años más. Felicidades también a la familia Martínez Montalvo en Furatena, fieles oyentes de la número uno Olímpica. Gracias a todos ustedes que están todos los días sintonizándonos. Dice por acá, felicidades en el día de hoy a mi amiga Beatriz Beltrán Beltrán en la vereda del Corozo, que hoy está de cumpleaños. Dios le bendiga siempre de parte de Diana Arcia. Felicidades, bendiciones en esta mañana. A ver quién más se reporta por acá. Dice, buenos días, salúdeme a los hermanos Carvajal Castro desde una vereda de Planeta Rica. Están siempre ahí en nuestra sintonía. Felicidades también para señores de Olímpica, felicitar al señor Hernando Tordesilla, que estuvo de cumpleaños ayer lunes 10 de, bueno, ayer fue 11, 11 de mayo. Le deseamos bendiciones, felicidades de parte de todos sus hijos, de sus nietos. Le desean que el Dios de la vida le permita cumplir muchos, pero muchos años más. Felicidades para Sofía Ochoa, que está de cumpleaños, 16 años, de parte de su papá Hernán, su mamá Arledi, sus hermanos Junior, Camilo, en Villa Jiménez. Deseamos bendiciones y felicidades en esta mañana. Aló, buenos días.
6: Buenos días, señores de Olímpica. Es para felicitar a mi mamá Rosa González, a mi hermana Nancy Vega, a mi cuñada Matilde Negrete, y para, por ser el Día de las Madres, de parte de su hermana Carmen, que los quiere mucho, de acá de las Chispas Gloria, Villa Kilómetro 12.
0: Bueno, felicidades. Felicidades, que siga cumpliendo muchos, pero muchos años más. Quiero mandarle saludo de cumpleaños al señor Dairo Caré Mejía, que Dios le bendiga en la urbanización El Recuerdo. Lo saluda su esposa, su hijo Luis Carlos y toda la familia. Desean felicidades en esta mañana. Dice felicidades Olímpica a la familia Tapia Charrasquiel en Montería. Desde Bogotá, Ever Tapia les envía muchas bendiciones y felicidades. Dice saludo desde Los Cedros, Garzones, Montería. Saludo a mi madre, La Chiqui. Soy la, dice el Martínez, de parte de La Muñe. Un abrazo, gracias por estar conectado con nosotros a esta hora de la mañana. Felicidades para María Camila Támara, que está hoy de cumpleaños. Sus primeros 18 años de parte de su familia, su mamá Kelly. Dice sus hermanos Jonás Támara, Santi Támara, Pedro Támara, desde la urbanización El Remedio o El Recuerdo. Le felicitan la canción A tu Ventana de los Chiches. Bueno, deseamos bendiciones, felicidades en esta mañana. Dice otro mensaje, quiero enviarle saludos de cumpleaños en el día de hoy a la joven María Alejandra Rodríguez Guzmán en Nuevo Paraíso, vía Tierra Alta. Que el Señor le conceda muchos años más de vida. Es felicitada por la familia Guzmán Lara. Que tenga un hermoso día. A todos los cumplimentados en esta mañana en Olímpica, les cantamos así.

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1: Son las 6 de la mañana, 11 minutos en Olímpica. 6 de la mañana, 11 minutos. ¿Qué tal, Montería? Aquí estamos saludándoles una vez más en esta mañana de martes, 12 de mayo del año 2026. Señor director Néstor Cueto Guzmán, buen día.
2: Buen día para usted, mi estimado Ricardo Mejí, para todo el equipo ganador de Olímpica Estéreo en esta hermosa mañana de hoy, martes 12 de mayo. Gerardo Torres Pupilo.
3: Buen día, señor director. Buenos días, compañeros, y a los fieles oyentes olimpiquistas de corazón y no de presión, que reciben la bendición de Dios Todopoderoso en este nuevo día en compañía de Temprano Es Más Bacano.
2: DJ Franco, muy buenos días.
4: Buen día, señor director, compañeros oyentes de Olímpica Estéreo. Un abrazo especial, gracias por estar allí en la sintonía. Feliz y bendecido martes
2: 12 de mayo del año 2026, día número 132 del año. Significa que faltan 233 para que termine este año. Semana número 20, 19 días faltan para que termine el mes de mayo. Es el segundo martes del mes, próximo festivo, día de la Ascensión. Hoy es el día de la enfermera, cumpleaños de Silvestre, y uno de los recordatorios más importantes en la cultura musical del Caribe colombiano, lo que fue el 12 de mayo, hace 19 años, fallecimiento de José Barros, reconocido compositor, nacido en el Banco Magdalena, quien fue creador de una obra importante, reconocida a nivel mundial como La Piragua, El Gallo Tuerto y El Patuleco. Así comenzamos el panorama informativo. ¿Qué resaltamos, Ricardo?
1: Bueno, mire, la Organización Mundial de la Salud eleva, dice que la cifra de contagiados por el antivirus sigue en eleva, pero el riesgo sigue siendo bajo, a pesar de que ya varios países han confirmado casos como Estados Unidos, España, incluso Chile. Pues los riesgos de que esto se vaya a convertir en una pandemia, como muchos medios lo han hecho creer, pues es muy bajo todavía. El director de la OMS advirtió además que hay que tener los cuidados necesarios para evitar que esto se siga propagando.
2: Son las 6 de la mañana, 13 minutos. ¿Qué dicen los deportes en la mañana de hoy?
3: Mire, se convierte en la primera selección a 30 días de dar a conocer el listado oficial de convocados definitivos. La selección de Bosnia es la primera selección en el planeta en presentar su lista oficial de convocados para el Mundial 2026, que a propósito faltan 30 días, 8 horas, 45 minutos, y para que debute nuestra selección, 36 días.
2: Incluso se está hablando de que el Mundial 2026 tiene ya 5 favoritos por el título, que según aparecen, estaría Países Bajos, España, Francia, Inglaterra y Portugal.
1: ¿Y Colombia?
2: Y Colombia no la incluye.
1: No, pero no incluye a nosotros.
2: Ah, no la incluimos desde luego. ¿Qué noticia a esta hora de la mañana? Las tendencias en redes sociales, lo que se comenta en las redes con John, DJ J. Franco.
4: Mire, en el municipio de Sahagún abren espacio para los nuevos talentos que de pronto no tienen la oportunidad de obtener un estudio de grabación y pueden hacer su música. En el municipio de Sahagún tienen este espacio ya habilitado para los que quieran iniciar en la música. Allí pueden grabar totalmente gratis. Y por otro lado, Diomedes Díaz no deja, siempre está dando de qué hablar. Y se trata del cantante Bad Bunny, donde en estos momentos ahora pasa ubicando muchas historias de las canciones de Diomedes Díaz, en especial Tú Eres la Reina.
2: Bueno, a propósito, retomando la noticia con la que inicia Ricardo, la Organización Mundial de la Salud eleva a 11 los casos positivos por antivirus, pero el riesgo sigue siendo muy bajo. Así comenzamos esta mañana informativa a través de Temprano Es Más Bacano de Olímpica Estéreo.
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2: Las 6 en la mañana, 15 minutos. Son las 6 en la mañana, 15 minutos. Mucha atención. Identifican a hombre que murió en confusos hechos en violentos en el embalse de Urrá, en Tierra Alta. De acuerdo con la información, la víctima oriunda de Arboletes en el departamento de Antioquia falleció en medio de un hecho ocurrido en la vereda Lourdes. Las autoridades investigan, ya que la persona conocida como José Luis Doria, de 63 años de edad, oriundo de Arboletas, Antioquia, fue identificado como el hombre que murió en medio de estos confusos hechos el día anterior. De acuerdo con las primeras versiones entregadas por habitantes del sector, el hombre habría llegado presuntamente alterado hasta una vivienda portando un hacha y causando daños a una familia que descansaba en el interior. En medio de la situación, el propietario de la vivienda habría reaccionado utilizando un arma de fuego e impactando a Doria. Tras escuchar las detonaciones, los vecinos alertaron rápidamente a las autoridades. Posteriormente, unidades judiciales realizaron la inspección técnica del cuerpo e iniciaron las investigaciones para esclarecer lo ocurrido.
1: 6 de la mañana, 16 minutos. Mucha atención, Montería.
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1: Presos de la cárcel Las Mercedes de Montería anuncian huelga de hambre por presuntas demoras judiciales. Un grupo de personas privadas de la libertad de la cárcel Las Mercedes en Montería anunció el inicio de una huelga de hambre como medida de protesta por las presuntas demoras en las resoluciones de solicitudes relacionadas con beneficios judiciales y derechos adquiridos. Según denunciaron los internos, varios de ellos han cumplido los requisitos para acceder a rebajas de penas por trabajo y estudio, permisos de hasta 72 horas, libertad condicional, sustitución de medida de aseguramiento y prisión domiciliaria, entre otros beneficios contemplados en la ley. Sin embargo, aseguran que solicitudes radicadas por sus abogados ante el juzgado segundo de ejecución de penas y medidas de seguridad de Montería estarían tardando entre 4 y 5 meses en ser resueltas. Los reclusos señalaron que esta situación los llevó a tomar la decisión de iniciar la protesta dentro del penal, mientras algunos familiares también adelantarían jornadas de acompañamiento y manifestaciones en las afueras del penitenciario. Asimismo, hicieron un llamado a la Defensoría del Pueblo y a la Personería de Montería para que intervengan, revisen los casos, al considerar que algunos internos con beneficios pendientes o condiciones médicas dedicadas podrían verse afectados por las demoras.
2: Son las 6 en la mañana, 18 minutos, 6 en la mañana, 18 minutos. Mucha atención, Olímpica Estéreo informa.
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2: Nuevos detalles se conocen en torno a la muerte de Mateo. Lo torturaron y luego le dispararon. Medicina Legal revela los detalles de la asesinato del periodista briseño. El dictamen forense reveló que el comunicador habría sido golpeado y posteriormente atacado con armas de fuego a corta distancia. El caso genera indignación y nuevas críticas al manejo de la seguridad en el norte de Antioquia. El informe preliminar de Medicina Legal sobre la muerte del periodista Mateo Pérez Rueda ocurrió en zona rural de Briseño. Apunta que el comunicador habría sido sometido a actos de violencia previos al asesinato. Según lo conocido, el joven reportero guayado con signos de maltrato físico y heridas con arma de fuego a corta distancia.
1: 6 de la mañana, 19 minutos. Vamos a San Antero.
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1: Tras acuerdo con Aqualia, comunidad reabre el paso por la vía Lorica Coveñas. La movilidad se restableció en el tramo vial entre Lorica y Coveñas este lunes, luego de un acuerdo alcanzado entre la empresa Aqualia, líderes comunitarios de Vijaíto y La Parrilla, y autoridades locales tras varios días de bloqueo por las fallas en el suministro de agua potable. La concertación permitió habilitar nuevamente este corredor vial a la altura de San Antero, donde habitantes de ambos sectores mantenían una protesta exigiendo soluciones frente al desabastecimiento que afectaba a decenas de familias. El compromiso quedó consignado en un acta firmada durante una reunión entre representantes de la compañía prestadora, voceros de la comunidad, funcionarios municipales, entre otros. En el encuentro, los residentes expusieron las afectaciones derivadas a la falta de agua y la empresa explicó los problemas técnicos que afectan la operación del sistema. Aqualia confirmó el envío de 4 carrotanques para distribuir agua potable casa por casa en Vigaíto y La Parrilla, mientras avanzan las reparaciones en la red principal.
2: Las 6 en la mañana, 20 minutos, son las 6 en la mañana, 20 minutos. Mucha atención, Olímpica Estéreo informa.
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2: Capturan a alias El Flaco en Tierra Alta, presunto cabecilla del Clan del Golfo, quien sería responsable de movilizar y esconder armamento. El coronel Fernando Guzmán, durante el día anterior en la rueda de prensa, confirmó la captura de alias El Flaco, señalado de pertenecer al ejército gaitanista de Colombia y de cumplir funciones claves en el transportamiento y ocultamiento de armas de fuego en el sur del departamento de Córdoba. El operativo desarrollado en la vereda Nuevo Tay, zona rural del municipio de Tierra Alta, en una acción articulada entre la seccional de investigación criminal, la inteligencia policial y el gaula militar, como también de la parte de la fiscalía. De acuerdo con el coronel Guzmán, alias El Flaco, de 29 años de edad y oriundo de Duitama, en Cundinamarca, sería el responsable de movilizar y esconder armamento entre Montería y Tierra Alta, además de ejercer como presunta cabecilla de la zona de estructura criminal en este sector.
1: 6 de la mañana, 21 minutos, hasta que capturaron al azote del norte de Montería. Un hombre que al parecer tenía azotados a los habitantes de los barrios La Castellana y Monteverde fue aprehendido por la comunidad y luego entregado a la policía. Según denunciaron residentes, este sujeto fue sorprendido dentro de una casa que está deshabitada y de las que se estaba llevando las baldosas poco a poco. Presuntamente el delincuente aprovechaba la soledad de algunas viviendas para llevarse todo lo que encontraba a su paso, y cansados de la situación, algunos residentes decidieron formar un frente de seguridad hasta que ayer lo vieron en una casa ajena. Como dicen por ahí, diste papaya. Vecinos de la zona expresaron que hasta estaban cansados de los ladrones y que ya temen dejar sus hogares solos porque los amigos del ajeno de una vez aprovechan para desvalijarlas. Es por ello que interpusieron varias denuncias contra este sujeto, que será presentado ante las autoridades competentes que definirán su situación judicial.
2: Las 6 en la mañana, 22 minutos, son las 6 en la mañana, 22 minutos, mucha atención. Operativo de desalojo en el municipio de Montelíbano genera tensión y medidas preventivas. La alcaldía de Montelíbano anunció las medidas preventivas ante el operativo de recuperación de un predio invadido programado para hoy martes 12 de mayo, y el procedimiento ha generado preocupación entre los habitantes del sector por posibles alteraciones del orden público. Entre las decisiones adoptadas se encuentra la suspensión de clases de las instituciones educativas debido a la presencia de unidades del UNDEMO que participarán en el procedimiento previsto para iniciar en estos instantes 6 y 20 de la mañana. De acuerdo con la administración municipal, el operativo se realizará luego de una solicitud formal presentada por el propietario del terreno, quien pidió restitución del inmueble actualmente ocupado.
1: 6 de la mañana, 23 minutos, vamos a San Antero.
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1: Se quedaron sin nada, incendio destruyó vivienda de familia en esta localidad. Una familia de escasos recursos vive horas difíciles en la vereda Bajo Grande, en la zona rural de San Antero, luego de que un incendio arrasara con gran parte de su vivienda y destruyera prácticamente todas sus pertenencias. Las llamas se propagaron rápidamente por la estructura de la vivienda, dejando pérdidas materiales de gran magnitud y obligando a los afectados a empezar de cero. Aunque no hubo personas lesionadas, la emergencia dejó a la familia prácticamente en la calle. La situación ha generado gran conmoción entre vecinos y habitantes del sector, quienes comenzaron una jornada solidaria para recolectar ayudas como alimentos, ropa, enseres y elementos básicos que permitan aliviar la difícil situación que atraviesan.
2: Las 6 en la mañana, 24 minutos, son las 6 en la mañana, 24 minutos. Mucha atención, Olímpica Estéreo informa.
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2: Crisis en la institución educativa San Isidro. Padres de familia cerraron la institución en señal de protesta. La comunidad educativa de la institución educativa San Isidro, ubicada sobre la vía hacia Tierra Alta, denunció la difícil condición en la que actualmente esta funciona. El plantel está completamente deteriorado, situación que ha llevado al cierre de la institución el día anterior, 11 de mayo. Los padres de familia y los estudiantes aseguran que las baterías sanitarias se encuentran completamente colapsadas, provocando fuertes olores y afectaciones a la salud de quienes permanecen diariamente en la institución. Amén. De las paredes y techos que ya no resisten más, de acuerdo con el informe entregado por los padres de familia y la comunidad educativa.
1: La hora de las noticias son las 6 de la mañana, 25 minutos, 6:25 minutos en Olímpica.
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3: La pelea por llegar a la gran final del torneo de ascenso está más intensa que nunca y la cuarta fecha de los cuadrangulares ya empezó a mover la tabla de posiciones. Dos equipos tradicionales del fútbol colombiano hoy ilusionan a sus hinchas con el sueño del regreso a la máxima categoría. En el grupo A, Deportes Quindío dio un golpe importante al vencer 1-0 a Tigres como visitante. El cuadro cafetero aprovechó su oportunidad más clara y supo defender el resultado para quedar líder sólido con 10 puntos en 4 partidos. Mientras tanto, el empate entre Internacional de Palmira y Envigado dejó al grupo completamente abierto para las jornadas definitivas. En el grupo B, Real Cartagena sigue mandando tras vencer 2-1 a Unión Magdalena en la fecha anterior. El equipo cartagenero llega motivado al nuevo duelo en Santa Marta, un partido que muchos ya consideran decisivo para empezar a perfilar al finalista del grupo. En la fecha 4 continuará hoy, 12 de mayo, con Unión Magdalena versus Real Cartagena y cerrará con Bogotá frente a Barranquilla. Otro choque clave pensando en la clasificación. El torneo de ascenso entra en su tramo más emocionante y cada punto comienza a valer oro para los equipos que sueñan con regresar a la Liga Colombiana. Esta y más noticias deportivas en Temprano es Más Bacano.
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4: El rey de los pueblos, Farid Ortiz, presenta oficialmente su nueva canción titulada La Pastillita, un tema que une generaciones y mezcla la esencia tradicional con sonidos actuales. La canción lleva con la colaboración del artista Karen Lizarazo, y para Karen, compartir estudios y micrófonos con Farid Ortiz significa cumplir un sueño más en su vida, ya que desde sus inicios admiró profundamente la trayectoria del cantante. La Pastillita llega con una propuesta cargada de sentimientos, acordeones, letras y que conecta la historia cotidiana del amor y desamor, elementos que ha caracterizado la vida de ambos intérpretes. El sencillo busca conquistar tanto a los seguidores clásicos del vallenato como a las nuevas generaciones que han encontrado en Karen Lizarazo una voz moderna del género, y Farid Ortiz, que sigue manteniendo su vigencia en la música y sigue reinando por todos los pueblos. La canción ya se encuentra en todas las plataformas digitales. Para los amantes de la buena música, ya la pueden buscar. 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
1: Son las 6:43, 6:43. 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
3: En el martes 12 de mayo estamos acompañándoles en este nuevo día. Bienvenidos a aquellos oyentes que apenas se están levantando, que apenas están tomando su tacita de café y escuchando Temprano, es más bacano.
4: Así es, el alegre despertar. Aquí estamos acompañándoles con lo mejor del humor, las noticias y chisme. Y hablando de chisme, vamos a nuestra sección del día. Presentamos en Olímpica Estéreo nuestra sección
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5: Ya quédese quieto que lo van a fregar. Buenos días.
6: Buenos días, señor.
5: ¿Cómo me le va?
6: ¿Y usted?
5: ¿Cómo durmieron, hombre?
6: Hombre, bien, gracias a Dios, la noche fresca.
5: Pero qué usted? Bueno, ayer llovió para la casa.
6: Sí.
5: Llovió, claro, el cielo estaba nublado. Llovió un poquito.
6: Y venga, ¿no le entró el agua?
5: No, porque fue llovina, apenas.
2: Eso lo que hace es aumentar la sensación de bochorno. Se siente más calor, ¿no?
6: Pero ayer
5: no. Pero la noche estuvo fresca.
2: Ayer el día estuvo grisáceo.
6: Sí, estuvo fresco.
2: Sí, señor.
5: Yo ayer. Oh, le voy a decir, porque arrancan diciendo que yo vengo con mis vainas aquí, pero yo ayer la hice temprano varias veces.
6: El aseo.
5: Se los echo en cara porque sé que ustedes no. Se la debo ahí.
6: ¿Cómo dice la frase? ¿Usted qué es experto en las frases? Dime, ¿de qué presumes?
2: Y te diré de qué te hace falta.
5: ¿De qué careces, hombre?
2: ¿De qué careces?
5: Bueno,
6: yo pasó por aquí,
5: yo la verdad no lo vi, hombre. Estoy llevando al pie de la letra lo que me recomendó el psicólogo y el nutricionista.
2: ¿Cómo va a ser?
5: Digo, hermano, el estrés es el causante de todas las enfermedades y el que está matando a la gente.
2: Sí, en estos momentos,
5: la enfermedad
2: sí.
5: Más grande del mundo que cobra más vida no es el cáncer, no es el SIDA, no es nada esa vaina, no es el estrés.
6: Hombre,
5: y yo le digo, bueno, doctor, yo no me voy a dejar morir de estrés, ¿qué tengo que hacer? Me dijo, vea, haga el amor todos los días, a cualquier hora.
6: Esa es la mejor dieta.
5: Ría, gócese la vida.
6: Bueno.
5: Debe estar amargado.
6: ¿Cada cuánto debe reírse uno? Para que...
5: Todo el día. Y va a tener usted un corazón.
6: Ve que bien.
5: Un
6: bien,
5: corazón doctor. Rejuvenecido, porque el corazón envejece.
6: Claro.
5: Ustedes saben que cuando a Diomedes le hicieron la autopsia, que murió, el forense dijo, Diomedes murió, era un tipo joven, a pesar de los 50 y pico, pero su corazón estaba viejo.
6: Sí,
5: muy trajinado, ser, claro. Trajinado, y ha llevado varias operaciones.
6: Envejecido ya.
5: Claro, la droga, toda esa vaina lo tenía jodido. Entonces, hagan el amor, hombre. No se compliquen, hombre.
2: Bueno, señoras y señores, aquí está el chisme del día. Arranque. Chocorrón, ya
5: le cedo la palabra a usted.
2: Bueno.
5: Usted que se pela por hablar.
6: Primero no. los mayores.
2: Les comento.
6: A ver,
2: comenten. Hay un dicho en el interior del país que nos trata de flojos.
6: ¿Cómo va a ser?
2: A los costeños.
6: ¿Sí?
2: Te habla con cualquier cachaco y costeño, flojos.
6: No.
2: ¿Quién va a salir con ese cipote de sol que hace aquí?
5: La verdad es que no está tan muy lejos la realidad.
6: Lo sabroso que pasan las rolitas con nosotros de la región Caribe.
2: No. Ellos cuando vienen a visitar les gusta el sancocho, les gusta el bocachico, les gusta el arroz con coco, les gusta el mote de queso, les gustan las playas, les gusta todo lo que hacemos acá.
6: Claro.
2: Pero fíjese, ayer me encontré con el viejo este que es otro cocorrón, que dice que él quiere venir a hablar aquí para pelear con el Chocorrón.
6: Ah,
2: porque él sí le conoce secretos al Chocorrón.
6: ¿Cómo va a ser?
2: Esto me dijo el viejo Morelli ayer sobre esta situación. Yo le pregunté por qué usted asegura y dice de que los costeños somos flojos. Escuchen.
7: Mira, no es que seamos flojos, es cuestión matemática. Pura cuestión matemática. Te voy a hacer esto, pero con una contrapregunta. ¿Cuántos días tiene un año?
2: 365 días en total.
7: Ok, 365 días. ¿De 24 horas cada día, sí o no?
2: Sí, señora, así sí es, tiene todo.
7: Bueno. De esas 24 horas, 12 horas son de día. 12 horas son de noche, ¿sí?
2: Así es.
8: Así es.
7: Bueno, hacen un total de 182 noches y 183 días.
2: Correcto,
7: ¿sí o no?
2: Sí, señor.
7: Entonces, a eso, súmale, le vas a descontar los 52 sábados.
2: 52 sábados.
7: 131 días de trabajo. No contento con esto, le vas a descontar 52 domingos.
2: 52 domingos dentro del año.
7: Ajá. Te quedan 79 días de trabajo.
2: De trabajo.
7: O sea, hábiles. Esos 79 días de trabajo.
2: Hábiles.
7: Tú le vas a descontar las 2 horas que te dan para almuerzo. ¿Ya? Te dan 60 días de trabajo. Descuéntale eso. Te dan 19 días de trabajo. En toda empresa.
2: Tienes razón.
7: Cuando una persona cumple un año,
2: le dan 15
7: días. 15 días de vacaciones.
2: Sí, señor.
7: Quedan 4 días de trabajo. Te incapacitas, enfermedad, calamidad doméstica, queda un día de trabajo.
2: ¿Y ese día es?
7: Y justo ese día es primero de mayo y nadie trabaja. ¿Son flojos o no son flojos?
2: ¿Usted qué dice?
6: Tiene lógica.
3: Tiene lógica.
2: El viejo Morelli. Oiga, queda uno como loco y sin idea.
6: Ahora, esa cuenta, ese cálculo que hace es para algunos que trabajan días hábiles, de lunes a viernes, pero. Y los que trabajan todos los días. Y los que trabajan.
3: En la noche.
6: Ajá, en la noche. O sea, le falta bastante al cálculo, pero. Que diga que
2: es una hipótesis. Es una hipótesis que le está dando.
6: No somos flojos. ¿Usted es flojo? ¿Usted se considera flojo? No,
2: imagínate.
6: ¿Usted trabaja aquí de qué día a qué día?
2: No, yo soy un amanaque cubano, yo trabajo todos los días.
6: 24/7 prácticamente.
2: Sí.
6: ¿No es flojo?
2: No, señor.
6: ¿Algunos?
2: Por eso le estaba reclamando ayer.
6: Ah, no, ¿de qué?
2: ¿Cómo me va a decir?
6: ¿Usted se imagina? Hay que enfrentarlo con el chocorrón.
2: ¿Usted qué ha dicho,
6: el chocorrón?
5: Hombre, ¿para qué no? Sí, sí.
6: Usted es del viernes y ya queda libre.
5: No, pero le voy a decir una vaina aquí, me van a disculpar. Yo hablo así. Hay uno, no es que sean flojos, sino que ellos se relajan.
2: Nacen relajados.
5: Saque la cuenta usted a nuestros amigos. Yo tengo más de un amigo profesor, que eso sí, bastante, que están en la casa bastante. Una semana la trabajan un día.
6: Dan clases de casa.
5: No, porque ellos tienen sus cosas, que van a hacer hoy una vaina, que se van a capacitar, que van a salir a marchar, que van a hacer esta vaina. Los pelados terminan yendo por semana dos días, máximo 3 días por semana.
6: Bueno,
5: de 100 y pico días, eso sí se le rebaja bastante.
6: Antes de irse usted con su gym, o ya tiró el gym.
5: Vaya usted, hombre, vaya usted.
6: En Medellín, oigan esto, por grabar para redes sociales y no llamar al 123, la atención de emergencia de Medellín se ha retrasado. Llámese incendio, llámese accidente, para cualquier necesidad, urgencia o emergencia en la ciudad de Medellín se ha retrasado porque las personas, en vez de llamar al 123, sacan su teléfono, adivine para qué.
2: A grabar. Para grabar.
6: Para crear contenido y subirlo.
2: Vaya.
6: Cada uno en sus redes sociales.
2: Pero no les importa.
6: Mire, yo estaba.
2: Lo que está sucediendo.
6: Le voy a hablar a título personal. Hace días, pero escúcheme.
2: Te estoy escuchando.
6: Ok. Hace días estaba en un lugar donde un grupo de personas, 3 empleados de una empresa, uno le preguntó al otro: oye, vine acá, pero ¿cómo hago yo para monetizar? Pues hoy, ya el diálogo.
2: Para
6: hoy,
2: monetizar.
6: Monetizar, claro. Ya el diálogo hoy de los usuarios en redes sociales es
3: llamar,
6: crear contenido. ¿Cómo hago para ganar dinero en Facebook? Porque fulanito de tal montó un video de una gallina bajándose del palo y le llegó tanto.
2: Y eso, por eso es que, mire, el error que cometimos a darle celular a Chocorrón es ese. Va saliendo mujer en cuera todo el día y en el
5: Facebook. No, hombre, ¿cuándo? Oiga,
6: ni que estuviera, es el que le pasa los videos.
5: Hombre, ni que yo estuviera en el desierto. Yo veo en cuera a la novia mía. Y es así, me deleito yo, y no solamente veo, actúo también.
6: Oiga, pero sí, hay que reflexionar con respecto a esta situación, porque si así sucede en Medellín, o bueno, lo estamos conociendo, estamos conociendo la publicación de Medellín, pero en todas las ciudades prácticamente sucede eso.
2: Ahora la gente cree que él se gana plata. Nosotros subimos hasta 50, 60.
6: Eso no es fácil.
2: Noticias al día y lo que viene y que 12 mil pesos, ¿o qué?
6: No es fácil si creen o se meten en la cabeza de vivir de eso.
2: Sí, como ven a este, ¿cómo que se llama? El que está todo pintado que gana plata, el Westcol, el otro, este.
6: Pero es que ya ese es otro tipo de contenido y otras plataformas.
1: Plataformas, sí. No tanto otras plataformas. Ya tienen una comunidad, tienen unos nichos.
6: Claro, y un equipo de trabajo.
1: Y traen años en esto.
6: Claro.
1: No es de ayer.
2: Pero bueno, la gente cree que esto es
6: fácil.
2: Soplar y hacer botella.
5: Bueno, voy con la vaina. Yo sí me estoy ganando mi plata en esa raya. Y empecé hace poco para que les duela.
4: Sí, sí. ¿Cuánto llevas ya?
5: Claro, seguidores.
6: No, eso no se dice. No se dice.
5: Ah, la plata. Pero llevo. ¿En qué? ¿En plata o en
4: Seguidores, ¿cuánto llevas?
5: Ah, no, seguidores llevo como 70 mil.
6: Uy.
5: Claro, la gente le gusta lo que yo hago.
6: Pero usted que monta fotos
5: de todo. Yo hablo así de frente, ¿no? Yo me pongo a grabar en el teléfono y grabo pendejas, pero hablo así. Ya, la gente le gusta oírme hablar.
6: Ya, qué bueno. Y hace transmisión y todo.
5: Claro. Un día estaba yo en Alameda.
6: Allá.
5: Y empecé a grabar. Dije, mira, viene una mujer con un vestido vaino y la rajita la traía. Entonces esas vainas le gustan a la gente. Y se va lejos.
6: ¿Y usted la grabó?
5: Yo estaba grabando el video y narrándolo.
4: Lo pueden demandar.
5: No, pero si estaba en una piscina, ¿cómo va a ser?
2: Y esa es otra, ¿no? Y estaba en vía pública.
5: Claro, en vía pública, no puede hacer nada. Voy con el chisme, señor.
2: Bueno, bueno. Mire, le mandaron un mensaje. Te lo comparto.
5: Después.
2: Una muchacha. No le interesa.
5: Le sale con sus vainas raras.
2: No le interesa.
5: Bueno, suéltelo, a ver qué es lo que es.
2: Aquí está la muchacha, espera.
8: Hola, señor guapo. Solo quería decirle que esta mujer lo extraña mucho.
5: Uy, ¿cómo?
8: Y requiere un abrazo suyo.
5: Yes.
8: ¿Qué tal? Pero como eso no es posible, se conforma con que usted vea este video y sonría.
5: Ella. Hablamos.
4: Mande 50.
2: Ahora, si usted no le dice nada, yo le digo.
5: El Power Ranger. Ahora hablamos. Oiga, nos está matando. Va por ahí relacionado con el chisme del compadre Pupilo. Nos está matando la indiferencia social. Esta es más mala que la guerrilla, más mala que los grupos, más mala que la peste, COVID.
2: Más mala que la guerrilla y los paracos juntos.
5: Oiga, porque es que la indiferencia social. La indiferencia social está matando a las mujeres, está matando a todo el mundo.
6: Claro.
5: ¿Cómo les parece a ustedes? Hay un video rodando en redes, es en Córdoba, vamos a ver de dónde es el tipo. El tipo se dice que llegó a una estación de gasolina y por no respetar el turno, cuando lo están tanqueando, la mujer que iba de parrillera en la moto que estaba de turno tuvo un cruce de palabras y el tipo se bajó, la agarró por el pelo, le dio como 10 trompas.
2: ¡Miercoles!
5: Ahora le voy a mostrar el video.
2: No.
5: Y el bombero que es el que despacha la gasolina, el que la llevaba a ella, había unos manes como que eran vigilantes, venían con un trozo de manduco. ¡Ninguno hizo un carajo!
2: Pero venga, antes,
5: oiga, hasta yo me emputé viendo ese video.
2: Antes que continúe, rechazamos la violencia en cualquier manifestación que se dé, y máxime cuando es frente a una mujer.
5: Por eso estamos hablando, la indiferencia.
6: Lo que sucede
2: no toleramos.
6: Lo que sucede es que en ocasiones, personas se evitan de meterse en discusiones de pareja porque llevan a depender a veces.
5: Lo que pasa es que una cosa es eso y otra cosa es que usted ve que está maltratando.
6: Claro. Sí, Choco, pero si esa persona tiene un arma blanca,
5: eso se llama indiferencia social.
2: Así es.
5: Porque, hermano, uno tiene que arriesgarse.
6: Bueno, por lo menos sí decirle, ¡ey! Guapirrearlo, ¡ey! Déjela.
5: Oye, hay cuatro, no vamos a poder con ese pendejo, hombre. Bueno, el caso es que la mujer.
6: ¿Y si mañana ya se reconcilian ellos?
5: Escúcheme, en el video dice que fue que el tipo llegó y no respetó el turno, pero parece ser que fue que el tipo la vio con otro en la moto, porque para cogerla con esa confianza la jaló del pelo y la montó en la moto de él y le dio trompa. Es porque algo era del tipo. Mira, yo ese tipo lo cojo. Mira, lo cogemos entre todos, a ver qué es lo que. Así sea para meterle terrorismo y el tipo se queda quieto. Oiga, pero cogió a esa pobre dama. Se lo va a poner para que usted lo publique. Cogió a esa pobre dama y le dio trompa hasta que se cansó. No sea tan hijo de puerca.
2: Bueno, rechazamos, repito, rechazamos la violencia eso. En cualquier instancia que se dé, y máxime cuando es en contra de una mujer o menores de edad.
5: Por eso, ahora para complementar, ahora para complementar, porque es para llamar la conciencia.
2: Ahora, ¿usted por qué no lo cascó?
5: No, porque yo no estaba ahí, no es que es un video que yo vi. Ah. Mire.
2: Pero si usted está ahí, le invita a los cuatro para que le caiga.
5: No, no,

0: la maíz, salir corriendo, pero hago.
1: Pero lo menos hace algo.
0: Hago. Mire,
1: así mire, pasea para que él lo correde.
0: Por ahí, por esa línea suya. La moraleja de esto, hombre, vale más a veces ahora sacar el celular, ponerse a grabar, porque el que estaba grabando tampoco hizo nada.
2: No hizo nada.
0: Hombre, no sean tan insensibles, hombre. Puede ser su mamá, puede ser su hermana, su hija, que la coge un tipo de estos maltratadores. Y hoy es un maltrato, mañana puede ser la muerte. Entonces, mire, y no tanto con las mujeres. A veces pasa que usted tropieza a alguien, se enganchan a darse trompa, como el caso de los transportistas, estos, los conductores. Nadie media. Oye, yo no digo que se metan porque se pueden llevar su trompa, pero medien. Ey, compa, ven acá, cójala suave, venga, hombre, no peleen, hombre. Métanse uno y uno, desapártenlo. Pero esta. Hablen ustedes que
1: su chisme, Franco.
2: Usted se tomó la pastillita para la presión. Okay.
3: Bueno, mis amores. Bien, ustedes, amores míos, mire, ustedes han tenido algún fan en su vida, ¿cierto? Alguien referente, ¿cierto?
1: Claro que sí, Fran Delano.
3: Por lo menos el señor director dice que es fanático mío. Entonces,
1: no, señor, déjate de vaina.
3: Ah, bueno. Listo, un señor de 70 años está revolucionando las redes sociales porque dice que
0: ese soy yo.
3: No, bueno, no es usted. Bueno, aunque se parece, de verdad que sí, que él no tiene que ver nada con corriente política, que el único político, y en este caso es cantante, Poncho Zuleta, si se muere, él automáticamente se toma unos dos tarros de Baygon. Porque se quiere ir con Poncho Zuleta para la tumba.
1: Mira eso.
3: Si Poncho Zuleta se muere, no sabe qué va a hacer de la vida de ese hombre. Él no tiene nada que ver con políticas, izquierdas y derechas. No, pero
2: ya eso
3: es
2: lo
3: único que le importa es
0: fanatismo.
2: Ya eso sí. no es que es un fan. No.
3: Pero mira, el hombre está tan serio que le dijo a la esposa. O sea, si ese hombre se muere mañana, entonces va. Pensar cogerle la culpa a Poncho Zuleta.
2: Bueno, vamos a ver.
3: Punta de Baygón.
1: Vamos a ver si es verdad. De pronto lo dijo en medio de una pea.
2: O lo dijo para crear contenido, para crear su
1: lo que sea. Entonces es que uno borracho habla.
2: Oiga, sí.
1: Vaina que
2: promete hasta la luna.
3: O lo máximo que uno hace de pronto por un artista, por lo menos en mi caso, que fue para ver a Fariuti una vez, a mí me encerró la policía a lavar baño, porque me volé la pared para ir a ver Fariuti. Ni pude ver Fariuti. Y lo que me pusieron fue a lavar trapero. Entonces eso lo hace uno por un referente. Ahora este tomarse un baigón, un veneno,
0: bueno,
3: ya
0: diferente. Voy con mi chisme, Ricardo. Breve. La suma que se va a ganar Shakira por cantar. Oiga, son tres. Shakira va a tener tres presentaciones. El mundial va a tener tres inauguraciones. Y la suma que se va a ganar la barranquillera es una suma exorbitante, que para muchos, bueno, mucho para otros, bueno, pero ella lo merece. Shakira ha llegado a un nivel, a un level bastante inalcanzable. La barranquillera, imagínense, vuelve a sonar con fuerza con una de las posibles artistas invitadas para el Mundial, y ya circulan cifras sobre el dinero que habría pedido Shakira y que habrían aceptado.
1: ¿Cuánto?
0: Mire, estamos hablando de 30 millones
1: de
0: dólares.
1: Aproximadamente 1.200 millones de pesos, sí, colombianos. Señor. Oye, Shakira debe salir en el álbum de Panini, ¿vale? Lleva 4 mundiales cantando. Tres o cuatro.
2: Tres canciones le conozco a Shakira, no, del Mundial.
1: Sí, por eso, ya ella debe salir en el álbum de Panini.
0: Bueno, las especulaciones sobre el contrato de Shakira, que tienen a millones hablando en redes sociales, la cantante colombiana ha marcado la historia de los mundiales con himnos como el Waka Waka, el La La La La La y ahora el Day Day, ¿verdad?
2: Sí.
0: Convirtiéndose en una de las artistas más recordadas y ya icónicas de los mundiales. 30 millones habría sido la cifra que habría pedido Shakira. Al parecer ya le dijeron que sí. Son tres inauguraciones. Va a haber una inauguración en cada sede. Ustedes saben que se va a jugar en Canadá, Estados Unidos y México. Y bueno, 30 palos. Porque de hecho va a salir en estos días un nuevo video. Ya lanzó un video, pero el video oficial, el que va para el Mundial, no ha salido. Lo van a sacar en estos días y será el que con el que van a hacer la gran inauguración el día que arranque el Mundial 2026. Se las dejo ahí.
1: Imagina.
2: Bueno, hasta aquí
4: el chisme del día.
1: Y pensar que le pagamos a 70 mil pesos el primer baile de Shakira.

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0: Son las 7 de la mañana, 17 minutos, 7 con 17. 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
1: 7 en la mañana, 18 minutos, actualidad informativa en Olímpica Estéreo. A esta hora de la mañana, mucha atención, en Planeta Rica incautaron 1.700 dosis de droga, 1.000 dosis de bazuco, 700 de marihuana fueron incautadas por la policía en Planeta Rica a través de dos órdenes de allanamiento y registro de inmuebles en el barrio San José. El estupefaciente incautado fue dejado a disposición de la Fiscalía 47 local de Montería por el delito de tráfico, fabricación o porte de estupefaciente. En el procedimiento no se realizaron capturas, dijo el coronel Fernando Guzmán, comandante de la policía en el departamento de Córdoba.
0: 7 de la mañana, 19 minutos, 7:19, mucha atención, les contamos. A esta hora de la mañana, un hombre atacó una vivienda en Tierra Alta y el propietario le disparó, quitándole la vida. Una violenta situación registrada la madrugada de este lunes en la vereda Lourdes, zona rural de Tierra Alta, terminó con la muerte de un hombre luego de un presunto ataque contra una vivienda ubicada cerca del embalse de Urrá. Según versiones preliminares entregadas por habitantes del sector, el hombre habría llegado hasta la propiedad mientras la familia descansaba y comenzó a atacar la estructura de la casa utilizando piedras, un hacha y un machete, provocando daños materiales, momentos de angustia entre los ocupantes del inmueble. De acuerdo con la información conocida, el propietario de la vivienda reaccionó utilizando un arma de fuego ante el temor por la seguridad de su familia. El presunto agresor murió en el lugar de los hechos antes de recibir atención médica.
1: 7 de la mañana, 19 minutos, funcionarios de la policía en el departamento de Córdoba lograron la captura de alias David, un peligroso integrante del Clan del Golfo, con injerencia criminal en los municipios de Montelíbano, San José de Uré y Puerto Libertador. De acuerdo con el coronel Fernando Guzmán, comandante de la policía en el departamento de Córdoba, el procedimiento se llevó a cabo en el barrio centro de Montelíbano, donde dieron la ubicación del sujeto, quien es señalado de perfilar a víctimas y seguir a funcionarios de la fuerza pública para planear atentados selectivos. La orden de captura fue emitida por el juzgado primero penal municipal ambulante con control de garantías del departamento de Córdoba, tras evidenciar su participación en el delito de concierto para delinquir con fines de homicidio.
0: 7 de la mañana, 20 minutos, siguen los accidentes de tránsito cobrando vidas en el departamento de Córdoba. Esta vez en la vía que de Cereté conduce a Ciénaga de Oro. Ayer en horas de la mañana, un adulto mayor que se desplazaba en una motocicleta con su hijo a la altura del corregimiento de Verástegui. Según información preliminar, José de los Santos Lucas Flores se bajó del vehículo porque se le cayó un sombrero y fue cuando el conductor de un carro de placas ITQ657 le embistió, matándolo en el acto. Se conoció que la víctima era natural de la vereda El Cañito, el municipio de Tuchín, y al parecer iba para Cereté a una cita médica, pero desafortunadamente la muerte se le atravesó en el camino.
1: 7 de la mañana, 21 minutos, son las 7 en la mañana, 21 minutos, mucha atención. A esta hora de la mañana, actualidad informativa, el gobernador Erasmo Zuleta presentó la ordenanza para favorecer la competitividad turística del departamento de Córdoba con la modernización del parque automotor de taxis. En la compañía, los beneficiarios de esta iniciativa por parte del gobernador presentó una iniciativa ante la Asamblea Departamental, la Ordenanza 00061, que busca crear un programa de impulso a la competitividad turística y el desarrollo económico sostenible en el departamento de Córdoba, que entra en sus estrategias e incluye la modernización del parque automotor de taxis.
0: 7 de la mañana, 22 minutos, el IDEAN mantiene alertas por riesgo de deslizamiento en Tierra Alta y Valencia. Las autoridades ambientales mantienen vigilancia sobre varios sectores del departamento luego de que el Instituto de Hidrología, Meteorología y Estudios Ambientales reportara alertas por riesgo de deslizamiento de tierra en los municipios del sur del departamento. De acuerdo con el más reciente informe técnico divulgado por la Corporación Autónoma Regional de los Valles del Sinú y San Jorge, además del IDEAN, mantiene alerta naranja en el municipio de Tierra Alta por la probabilidad de deslizamiento, mientras que en Valencia continúa vigente una alerta amarilla por el mismo fenómeno.
1: Las 7 de la mañana, 22 minutos, actualidad informativa en Olímpica Estéreo. Un grupo de reclusos de la cárcel a Mercedes de la ciudad de Montería han logrado rebaja de penas por trabajo y estudio, que tienen derecho a 72 horas de libertad condicional, sustitución de medida de aseguramiento, entre otros derechos, y adquiridos. Se irían a huelga de hambre al interior del penal, como también sus familiares a las afueras de la cárcel. La razón es drástica. La medida obedece a que se quejan de que el juzgado segundo penal de ejecución de penas y medidas de seguridad de Montería, en cabeza del jurista Jorge Núñez Núñez, demora entre 4 y 5 veces para resolver las solicitudes hechas por sus abogados por los derechos adquiridos anteriormente descritos.
0: 7 de la mañana, 23 minutos. Un fuerte accidente entre moto y vehículo deja varios heridos en la vía que de San José de Uré conduce a Montelíbano. Otro accidente registrado en la vía en mención dejó varias personas heridas la tarde de este lunes luego de un fuerte choque entre el vehículo y la motocicleta. De acuerdo con las primeras informaciones conocidas, el siniestro ocurrió en horas de la tarde de ayer lunes y generó preocupación entre los conductores que transitaban por este importante corredor vial. Las personas lesionadas fueron auxiliadas inicialmente por ciudadanos que se encontraban en el sector mientras hacían presencia a los organismos de emergencia. Hasta el momento, las autoridades no han reportado víctimas fatales relacionadas a este accidente.
1: Las 7 de la mañana, 24 minutos, mucha atención, tensión en Montelíbano. Desalojo programado para el día de hoy ha permitido a esta hora de la mañana avanzar sin novedad. Hasta el momento no se reportan alteración de orden público y la ciudadanía ha aceptado esta medida.
0: Las 7 de la mañana, 24 minutos, 7:24 minutos, en un hecho de intolerancia le quitaron la vida. En tragedia terminó un hecho de intolerancia registrado ayer en zona rural del municipio de Arboletes, en límites con el departamento de Córdoba, donde perdió la vida por un disparo Jorge Luis Doria, de 63 años de edad, natural de Arboletes y residente hace muchos años en la vereda Lourdes, sitio donde ocurrieron los hechos. Según las primeras informaciones, a eso de las 4 de la tarde la víctima había llegado a la casa de un hombre que no ha sido identificado por las autoridades y empezó a tirar piedras y con un machete. Ante la agresión, el padre de familia reaccionó y en medio del altercado le disparó en varias oportunidades, quitándole la vida.
1: La hora de las noticias son las 7 de la mañana, 25 minutos, 7 de la mañana, 25 en Olímpica.
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3: La prelista de 50 jugadores de la Selección Colombia abrió el debate entre los hinchas: experiencia o renovación, juventud o jerarquía. Y mientras se acerca la lista definitiva de 26 futbolistas, las preguntas no paran. Uno de los focos está en el arco, aunque Camilo Vargas ha sido el hombre de confianza de Néstor Lorenzo. El gran momento de Kevin Mier y la experiencia de David Ospina ponen la competencia al rojo vivo. En la defensa también hay movimientos importantes. La base parece firme con Davison Sánchez y John Lucumí, pero las lesiones y el desgaste físico obligan a mirar nuevas opciones como Juan Cabal y Willer Dita. Además, la reciente preocupación por la molestia física de Johan Mojica encendió las alarmas del cuerpo técnico de la Selección Colombia. Y claro, el tema que más divide opiniones: James Rodríguez. El capitán sigue siendo el líder emocional del grupo, pero muchos se preguntan si será titular fijo o una carta estratégica para cambiar partidos. Ahí también aparecen nombres como Yasser Asprilla y Juan Fernando Quintero, jugadores con talento para darle otro ritmo al equipo. Y en el ataque, la fija parece ser Luis Díaz, aunque todavía hay debates sobre quién será su mejor socio. La pelea sigue abierta y el presente de cada jugador en sus clubes será decisivo en estas semanas finales. Lo cierto es que Néstor Lorenzo tiene un reto enorme: elegir no solo a los mejores, sino a los futbolistas más versátiles y preparados para competir en el Mundial, donde cada detalle pesa. Así que Colombia sueña y la cuenta regresiva ya comenzó. Dentro de poco conoceremos los 26 jugadores que representarán a nuestro país en el Mundial 2026. Esta y más noticias deportivas en Temprano es más bacano.

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0: 7 de la mañana, 45 minutos, 7:45. 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
0: Pero quiero felicitar en esta mañana a Darlis Páez Acuña, en el barrio Villa Jiménez. Está de cumpleaños, 19 años hoy. Que Dios la cuide siempre, de parte de su mamá, nuestra gran amiga Diana, de parte de Javier, sus hermanos Davidson, Jesús. Dios le bendiga enormemente a la hermosa Darlis Páez Acuña, hoy en Villa Jiménez, 19 años.
1: Bueno, ayer nos llegó un video de una situación que se presentó aquí en Montería. El señor se separó de la madre de una niña, es decir, su hija menor de edad, y ella le acompaña, la compañera actual le acompaña a llevar el dinero de la mensualidad para la manutención de la niña. Pero en medio de la situación, la compañera actual no le gustó que este le entregara dinero y le respondió en una forma sarcástica. Escuchen ustedes, saquen su conclusión y nos pueden enviar sus comentarios al WhatsApp 325-36-1905.
2: No vamos a demorar mucho. Ya.
3: Carolina.
2: Un momento. ¿Cómo vas, Cristian? ¿Qué más?
3: Bien, ¿y tú cómo vas?
2: Bien, gracias a Dios. Hola, ¿cómo estás?
4: Hola, bien.
3: ¿La niña dónde está?
2: Está bien, ya te la llamo. ¡Celeste!
3: Mi amor. ¿Cómo estás, mi reina?
5: Bien.
3: ¿Cómo has estado, mi bella?
5: Bien.
3: ¿Qué haces? ¿Estás jugando? ¿Ah?
5: Sí.
3: Bueno, el fin de semana vengo por ti, oíste. Vete para allá y voy a hablar con tu mamá. Bueno, mira, por aquí te traje lo de la niña de este mes. 100, 200, 300, 400, 500, 600.
2: Ok.
3: Mira, y esto... esto es para ti.
2: Ay, en serio, muchas gracias, Cristian. Nos estaba necesitando.
6: Cristian, ven acá. ¿Tú por qué le das plata a ella? Si tu responsabilidad es con la niña, no con ella. No entiendo por qué le tienes que dar plata a ella.
1: Ahí está la situación. Él le responde.
3: Oye, primero que todo, es mi plata. Tú no tienes que interferir en esas cosas.
6: Sí, es tu plata, pero yo soy tu esposo y me parece una falta de respeto. ¿Tú crees que esa mujer no tiene marido? Debe tener hasta tres maridos que le dan plata y tú dándole plata como un pendejo.
3: No, y ven acá. ¿Cuánto tiempo tenemos tú y yo viviendo?
6: Un año, ¿por qué?
3: Bueno, esa mujer que tú estás viendo ahí, esa mujer hace parte del éxito que yo hoy en día tengo. De esos regalitos que te compré hoy allá en el mall, eso también es gracias a ella, que fue una mujer que siempre estuvo ahí apoyándome, en buenas y malas, todo negocio que emprendía, ella siempre estuvo ahí, ella ha sido la mujer del proceso. ¿Tú sabes cuánto tiempo duré con ella? Más de 12 años. Yo no le estoy dando dinero a ella que porque me guste o porque me llame la atención o porque yo quiero verla bonita para mí. Yo lo hago en forma de agradecimiento por la gran mujer que fue, por la mujer firme que siempre estuvo ahí, o no por otra cosa. Y más que todo es la mamá de mi hija. Y si mi niña está bien, ella está bien. Si ella está bien, mi niña está bien. Así que no te pongas en esa que no te queda.
6: La verdad que a mí no me parece, porque eso hace parte de tu pasado y el presente ahora suyo me parece una falta de respeto.
3: Oye, ay, Caro, disculpa.
1: ¿Y se marchó? ¿Quieren ustedes que tiene la razón? ¿Hizo bien, hizo mal el muchacho?
0: Bueno, en decirle todo eso que le dijo.
1: Sí, no,
0: que se su presente.
1: En el gesto de llevarle dinero a la mamá de su hija.
0: Claro, que hizo bien.
7: Cada quien hace lo que quiere con su plata.
1: Desde luego.
0: Pero hizo bien porque obviamente ese dinerito se lo va a gastar su ex con la hija.
1: Claro.
0: Que es su hija.
1: Puso en su lugar a la actual. Él le dice, eso fue un proceso. Fracasamos, pero ella estuvo ahí apoyando siempre. Y todo lo que logramos, que lo que hoy te doy detalle y todo, gracias a ella. Valedero.
7: Por eso le digo, puede ser, porque ya eso es pasado, pero vuelvo y le digo, él tiene la plata, tiene la forma, pues sí. Pero el que no la tiene, ¿cómo lo va a hacer?
1: Claro, no, pero él la tiene. No, estamos hablando del momento.
7: La justificación. Y la plata es de él.
0: La claro. Justificación que menciona el señor director es que, bueno, ya hace parte de su pasado,
4: Pero le está, sigue dando dinerito porque la como plata ella en el pasado estuvo con él.
7: La plata es de él. A veces se la da uno a quien ni siquiera conoce.
1: Ni siquiera conoce. Además, es la madre de tu hijo, de tu hijo. Y si ella está bien, la niña está bien.
4: Hombre, ya que la sepa administrar otra
1: usted,
4: cosa.
1: Usted, Chocorro, no,
7: ¿qué opinan los
5: hombre, yo se la doy a una mujer que la conozco una noche y no la veo más.
1: Ajá, le da uno la plata esa que dicen papi sin conocer a uno, imagínate.
4: Vamos a ver qué opinan los oyentes de esta controversia. Buenos días.
8: Bueno, una pregunta. Y si fuera el caso contrario, ¿ustedes como hombres qué dirían?
4: ¿Qué dice usted, director?
1: Imagínate, ahí está, te la devolvieron. No, aceptable, aceptable porque...
4: Pero aceptaría también.
1: Que... Claro, ¿por qué no?
5: Si ella también... Usted jodido, yo no creo. Yo, usted, jodido, yo no creo.
4: Buenos días.
9: Buenos días.
4: Buenos días.
9: Primero sábado que domingo. Primero fue la mamá de la niña que la moza. Él no lo hace porque él quiera vivir con ella otra vez, no, lo hace por su hija y por agradecimiento de que cuando ellos vivían en las buenas y en las malas, ella lo ayudó. Así de sencillito.
1: Agradecimiento, sí, señor. De acuerdo con usted.
10: Bueno, señores de Olímpica, yo pregunto algo acá. Si ella era tan buena, si ella era tan buena,
1: ¿por qué la dejó?
10: La dejó. ¿Por qué se separaron? Si tenía todos esos valores y virtudes que él manifestó, ¿por qué la dejó? Ahí está la pregunta. ¿Por qué la dejó si era tan buena?
1: Bueno, solo no interrogante.
11: No me parece, don Néstor Cueto, la actitud de muchacho, porque si él dice que ella fue su emprendimiento, su motor, su todo y quien lo llevó al éxito, entonces ¿por qué la abandonó?
4: Simplemente no se entendieron.
12: Compañero, buenos días. Sobre la opinión es que, la pregunta que hay, si fue tan buena, si fue tan... Esa es la que la tiró adelante, ¿por qué la dejó? ¿Por qué la dejó? Si una mujer buena, como él dice, ay papi, yo me devuelvo. Yo tengo que andar con una tóxica a ese lado. Yo me devuelvo. Y más que tengo una hija con ella, no, yo me devuelvo.
0: 7:52, compadre, nos llegó mayo, el mes de las madres, y con ellas tienen el sabor goleador de Arepa Sam. 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
13: Hola,
4: en la mañana.
13: Buenos días. Para mí hizo bien el muchacho.
14: Para mí ese man lo que es un cachón, hermano, porque cómo le va a llevar plata a una mujer que tiene otro marido. Ese es lo que es un cachón.
5: Es verdad.
14: Ahí han de ser los cachos. Acostumbrado que la mujer vive con otro y vive con él, no, te escucha.
4: Eso no va, dice el hombre. Bueno, más oyentes que envían nota de voz, buenos días.
15: El marido de la mujer ahora está contento con esa platita que le dio, para la fría.
4: Vea usted por dónde va la cosa. Dice, estoy escuchando, me parece que él es hombre agradecido con la mamá de su hija. Y él con su plata puede hacer lo que quiera. Claro. Igual a la otra esposa no le falta nada tampoco. Es lo que opinan los oyentes a través del 320-536-1905.
1: Sigan opinando a través de nuestra línea de WhatsApp 320-536-1905, tema que también pueden leer ya en instantes a través de nuestras redes sociales.
4: Dice que yo estoy con ella por mis pelados, por los pelados, pero dormimos en camas separadas. Esos son dichos que
1: no, pero es que ahí no, él vive, tiene su, ya tiene su vaina, está fuera de contexto.
4: Yo solo voy a visitar a mi hijo.
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0: Son las 8 de la mañana, 11 minutos, 8 de la mañana, 11 minutos, estamos en temprano. Es más bacano el alegre despertar de esta mañana. 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
1: 8 de la mañana, 13 minutos, buen momento para recibir a Long Play Band. Año 2015, nace una agrupación aquí en la ciudad de Montería con el único objetivo y con la firme intención de recuperar esos sonidos musicales de las grandes orquestas del mundo. Y de verdad que lo han logrado. Felicitaciones, bienvenida Lina, buenos días. Nuevo hijo.
2: Nuevo hijo.
1: Acércate al micrófono, madre, por favor.
2: Bueno, nuevo hijo, se llama Química Perfecta. Primero quiero darte las gracias por siempre dejarme lanzar a todos mis hijos aquí. Desde que empezó la carrera de Long Play Band, siempre he recibido tu apoyo incondicional, el de todo tu equipo de Olímpica. Entonces, este aplauso es para ustedes.
1: Mira, y qué bonito. Se me eriza la piel al ver todos los titulares. Long Play Band triunfó en Valledupar, Long Play Band triunfo en Barranquilla, Long Play Band al rescate de nuestras orquestas, Long Play Band se va para el interior, Long Play Band va para el exterior. El matarratón está llegando a Pino. No, una forma coloquial de decirlo, pero de verdad, felicitaciones, no es fácil. Una orquesta hoy día, por lo que significa en lo económico, en la logística, el transporte de todo un equipo de personas. ¿Cuántas personas hay actualmente en Long Play Band?
2: Imagínate, actualmente somos 30 personas.
1: Si ves que tengo la razón.
2: Sí, señora, sí, somos 30 personas, todos cordobeses, la mayoría monterianos, un equipo grandísimo de redes, medios, staff, músicos, bailarines, mejor dicho, abogada, tesorero y bueno, ahora Freddy.
1: Freddy, mire, pero es que realmente es admirable cómo ya en el internet uno entra al Long Play Band y lo que ve es un repertorio de éxitos, de canciones, de elogios. Mire qué cantidad de felicitaciones, sin lugar a duda. Bueno, hablemos de la canción.
2: Bueno, esto es un lanzamiento especial porque queríamos hacer como la segunda parte de Te Vuelvo a Enamorar, a seguir hablando del amor.
1: Hábleme de esa canción
2: con
1: también.
2: Con nuestros ritmos. Bueno, Te Vuelvo a Enamorar ha sido, mejor dicho,
1: la plataforma.
2: Nuestro consentido, sí. Todo lo que ha llevado por, a puertas, a ventanas gigantes, a Colombia entera, ha sido Te Vuelvo a Enamorar. Y te comentaba al interno que ayer revisábamos las estadísticas y todavía son 1000 reproducciones diarias de esta canción en todo el país.
1: Hay que atreverse. Ustedes lo hicieron. Se fueron a Cuba, grabaron con un cubano y... Tenga para que se entretenga.
2: Tenga para que se entretenga, sí señor. Y estamos obviamente aspirando a seguir haciendo juntas para la historia, seguir haciendo música y esto es un merengue también bien sabroso.
1: Bueno, hablemos de la canción, autor.
2: Bueno, la canción la escribió Daniel Bula, un chico de Sahagún, precisamente queriendo apoyar el talento cordobés. Hace mucho tiempo contactó a nuestro director Jetson Rivera y le dijo: maestro, yo tengo esta canción, nos enamoramos de esta canción. Y pues obviamente hace un año y fue posible ahora y estamos súper felices porque tiene el sello de Long Play Band.
1: Hagámosle el intro aquí con todos los muchachos de Long Play Band.

0: Qué bonito. Me quedé en shock. Extasiado, Ricky.
1: Sí, señor, claro. Viendo los triunfos alcanzados por esta banda local y con mucho futuro para el interior y para todo el mundo entero, oiga.
0: Sí, señor. Y es que, a fe de verdad, las raíces de esta orquesta están aquí en el departamento de Córdoba. Y decíamos al principio que no es fácil hoy día una orquesta. Por eso ven ustedes que muchas orquestas han desaparecido. Porque es que es una logística de más de 30 personas para mantener toda la cultura musical del Caribe. Las letras, la escogencia de las canciones. En fin, no es fácil.
2: No, no es fácil. Mira, tanto es así que nosotros antes pedíamos hasta cenas, almuerzos. Ya no pedimos nada de eso. Imagínate tú, para una fiesta de 30 invitados, pedí 30 comidas más. Eso es imposible. Entonces, todo eso hace parte de un proceso, como dices tú, la logística, el transporte, la nómina, la legalidad, los contratos, la imagen. O sea, es una empresa.
0: Y 30 locos ahí 30, todos los días fregando.
2: Menos mal y somos poquitas mujeres porque las hormonas, chichi, cuidado.
0: Pero la convivencia
2: es espectacular. Todos nos respetamos.
0: Creo que en eso radica el éxito de ustedes.
2: Todos nos respetamos, todos trabajamos para el mismo lado, somos una gran familia, estamos siempre dispuestos al 100, somos súper responsables, nunca hemos quedado mal con un show, precisamente por la unión y la responsabilidad que tenemos todos.
0: Y en este momento, Freddy Erazo acaba de ser nombrado como manager general de la agrupación. Esto también es un eslabón porque hay conexiones, tanto nacionales como internacionales.
2: Claro que sí, entonces es un aterrizaje de lujo a esta banda y vamos a recibirlo. Aquí está, claro que sí.
0: Bienvenido, Freddy. Hombre, bienvenido al staff. Hombre, bienvenido al staff del hombre Iván, Freddy y Erazo. Es para apurar guarapo.
3: A ti, a toda la gente de Olímpica Estéreo, el equipo de trabajo, comenzando el señor Héctor, todos agradecidos por este espacio que nos da a los play van acá y siempre en familia. Independientemente de una amistad, es unos procesos nuevos que tomamos y tomamos las decisiones bien, creo, en estos momentos y haciendo gran parte de esta gran familia de los Play.
0: Y qué bueno darle la oportunidad también a estos jóvenes del departamento de Córdoba. Creo que es la orquesta insignia en estos momentos en el departamento.
3: Sí, Néstor, mira que te comento algo muy, que anoche me acordaba de esto, que había mucha gente que me reprochaba, porque siento así antes, que me decía porque yo no apoyaba los talentos locales o de acá de Córdoba, porque yo apoyaba siempre gente de afuera. Pero creo que llegó un momento y me siento cómodo aquí en esta familia y creo que vamos para grandes cosas y lo sobre todo que hay mucha hambre de éxito, mucha sed, muchas ganas. Es una familia que tiene muchas ganas, muchas de éxito, de todo, o sea, que todas las cosas salgan bien. Y ponerlo en el estatus o en el espacio que ellos se merecen en estos momentos.
0: De verdad, y lo felicitamos porque conocemos la historia de Freddy Erazo, un joven administrador de empresas que se le dio un día porque hiciéramos un evento. Llovió un cipote para los aguaceros que las carpas volaban. Perdimos 2 millones de pesos y eso lloraba. Hoy día es triunfante en el mundo, hace eventos ya en Argentina, en Chile, en México, Perú, hasta en Panamá y en Colombia, ni se diga, de verdad, tiene una gran empresa. ¿Cuántas personas también, Freddy, tienes laborando en tu empresa?
3: Uy, Néstor, soy directo e indirectamente, son muchas familias que se benefician.
0: ¿Más de 100 personas?
3: Sí, cuando son temas de eventos, sí. Gracias a Dios, le lleva mucho sustento a mucha gente y cada día más con la responsabilidad, no tanto con uno, sino con la gente que se beneficia de uno.
0: La responsabilidad es algo que te ha identificado siempre. Sí, el cumplimiento a los artistas y al público.
3: Me ha ganado el espacio, gracias a Dios por eso y por la buena fe de hacer las cosas bien.
0: La mitad de lo que tienes es mío. Me decía Ricardo. Bueno, vamos a colocar la canción. Ahora sí, ya regresamos porque aquí está Long Play Band con esta nueva canción.
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1: Las 8 de la mañana, 23 minutos, 8:23. 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
2: En estos momentos aquí en Olímpica Estéreo haciendo el lanzamiento de esta nueva canción que ponen a disposición de los oyentes y que ya la pueden solicitar también a través del 325-36-1905 de Olímpica Estéreo. Hablemos de plataformas digitales, de redes sociales.
3: A todos nosotros nos pueden encontrar como arroba longplayvan, L-O-N-G playvan, las redes sociales, en TikTok somos espectaculares, tienen que buscarnos en TikTok para que se rían, para que la pasen bacano, y en todas las plataformas está la canción que se llama Química Perfecta.
2: ¿Cuántas canciones lleva ya?
3: Nueve. Ayer nueve éxitos. La cuenta, sí.
2: Desde Malambito, antes
3: desde
2: de Malambito.
3: Sí, nueve canciones llevamos.
2: Te vuelvo a enamorar, ¿qué más?
3: Sírvelo. Ajá. Mujer Real, Enviciado, que te acuerdas que es con Mario Pinedo.
2: Se prendió.
3: Me gusta, se prendió. Sírvelo con Bobby. La de Congo que se llama Vacílate el Carnaval.
2: Ustedes son Congo de Oro también del Carnaval de Barranquilla.
3: Dos Congos de Oro y uno que me robaron. Tengo la herida que siempre llevo en el alma.
2: No, tranquila, no te preocupes. Hay más triunfos, hay más peldaños. Bueno, ¿qué nos vas a regalar ya para despedir a
3: López Iván?
2: Bueno, listo, pues.
3: Ay, mira quién llegó,
2: la voz morena del vallenato, Silvio Brito. El hombre de Pondorito.
3: Sí, llegó Silvio Brito, mi amor, el patrón de patrón. Ese sí es el animal de animales, mi vida.
2: Gracias, Lina, por venir, hombre. Qué bonito compartir con ustedes. Ahí les relaciono. Silvio Brito Junior.
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0: Son las 8:46, 8:46. Estamos en Temprano Es Más Bacano. Y les cuento a esta hora de la mañana. Escuchen.
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0: 8:46 en Olímpica.
2: Y a esta hora de la mañana, un invitado especial aquí en Olímpica Estéreo, la voz morena del vallenato, Silvio Brito. Bienvenido, maestro, muy buenos días.
3: Héctor, muy buenos días, un saludo muy especial a todos los oyentes de Olímpica Estéreo en
2: Silvio,
3: esta mañana sabrosa.
2: Silvio de Jesús Brito Medina.
3: Sí, señor.
2: El consentido de Pondorito.
3: Sí, señor.
2: Es así.
3: Y de toda la Guajira.
2: El pequeño gigante del vallenato, el mocoso. La voz más clara del vallenato. Tanto remoquete le han puesto, maestro. Oiga, se acaba de terminar el Festival de la Leyenda Vallenata. Y créanme ustedes, son 40 años que hace cuando Rafael Manjarrés le entrega esta canción a Silvio Brito.
3: Sí, señor.
2: Un himno que nadie ha podido cambiar. Una canción que ha sido grabada en todas las voces del vallenato, pero que nadie ha podido reemplazar esa canción. Es así, maestro.
3: Es difícil. Ahorita te cuento unos secretos de esa canción y para que entiendan por qué de pronto la...
2: ¿Se inmortalizó?
3: No. La... ¿Cómo te digo? Esta canción, para cantarla, ajá, vamos a hacerlo de una vez.
2: Ya.
3: Uno, cuando va a montar una canción, tiene que leerla. Así como usted lee el texto para el noticiero, uno lee la canción. A la canción hay que darle una lectura, cualquiera que sea. Hay que descubrirla
2: para interpretarla, para sentirla,
3: para interpretarla,
2: para vivirla.
3: Ella tiene su veneno, como se dice.
2: Sí, es que se le eriza la piel a uno.
3: Y hay que,
2: el que nunca ha estado,
3: y hay que descubrírselo, hay que deletrearla. Y esa canción ella es una canción estructuralmente como si fuera una canción romántica. Pero como su contexto es folclórico, a veces la gente la agarra solamente por ahí, por el contexto folclórico, y le quieren dar esos matices de esa canción vallenata que se canta a veces. Pero ella no, ella tiene una mecánica diferente, y eso yo se lo descubrí y creo que le hice la interpretación que había que hacerle a esa canción.
2: Dicen que el mago no revela su secreto, pero hoy Silvio Brito se ha desnudado con todos los pormenores y detalles que tiene una canción. Don Silvio Brito se inició entre los corregimientos de Sitio Nuevo y Pondorito. En su principio, pues mucha gente a lo mejor no le dio crédito a la voz de Silvio Brito, una voz finita, una voz, imagina, Silvio Brito con todos los años tiene esa voz, que es la voz más clara del vallenato. Yo me imagino cuando usted tenía 15 años.
3: Era un violín.
2: ¿Ah? Un violín. Bueno, hablemos de esos inicios, de verdad. Lo traigo a colación porque para llegar hasta la canción que acaba de lograr al lado del maestro Iván Villazón, de la autoría de Marciano Martínez, y dándole participación a Marciano, aunque él reconoce que no es cantante, pero de verdad que es un honor reconocerle y exaltarle la cultura musical y todo el legado que ha emprendido Marciano Martínez en la canción y en estas canciones que se escuchan en el vallenato, ¿no?
3: Hombre, se lo merece. Es que Marciano Martínez es uno de los grandes compositores que tiene la música vallenata. Nos ha dado canciones a todos los cantantes, y con todos los cantantes ha logrado éxitos.
2: Un día dijo Diomedes que quería tener esa voz. Yo tengo esta voz ronca, chillona. Yo dice, Silvio tiene esos matices, esa voz tan bonita. Le admiraba mucho Diomedes.
3: Sí, claro.
2: ¿Usted le tocó parrandas?
3: Sí, nosotros cantamos juntos cuando jovencitos nos encontrábamos
2: y cumpleaños y parrandeamos. Lo que era Farid y Biobrito, los artistas preferidos de
3: Te echo un cuento. Diomedes. De Diomedes se celebraba el tercer festival del retorno en Fonseca.
2: Ajá.
3: Y Diomedes llevó una canción. Una canción para las madres, participando en la canción inédita. Nosotros le dimos el segundo puesto, porque hubo una canción que hablaba de una problemática que hubo cuando comenzaron los mano a mano musicales entre los López y los Zuleta. Principalmente había unas barras bravas y se temía que en cualquier momento hubiese un...
2: Permítame un segundo porque hay gente que me está escribiendo y quiero ver a Silvio Brito. Fácil, váyanse de inmediato ahí al Facebook e Instagram. Ahí estamos compartiendo en estos momentos esta entrevista con la voz más representativa del folclore vallenato. Lo digo porque es un himno, la canción que grabara hace 40 años de la autoría de Rafael Manjarrez, y hoy está haciendo una remembranza. Gracias por esta oportunidad que nos brinda, porque sabemos el legado que tiene Silvio Brito y sabemos quién es Silvio Brito para el folclore vallenato. Y hoy está desnudándose con nosotros, entregando secretos y detalles. Váyanse al Facebook. Bendecía, maestro.
3: Te decía que Diomedes Díaz llevó una canción en honor a las madres. Muy bonita, una gran canción. Uh-huh. Pero había un problema, como les comenté antes, que se temía que cualquier día por los mano a mano hubiese...
2: Se formara una chambrana.
3: Se formara, sí señor. Entonces hubo una canción de Raúl Garrido, ese gran compositor sandiegano, que muy bien construida, que hablaba de eso, sobre el temor de que pudiese haber un problema en alguna de las casetas donde se hacían esos mano a mano. Bien construida la canción y nosotros la dimos como ganadora. Entonces el cuento es que a Diomedes le dimos, creo que el segundo puesto. Entonces terminamos, yo estaba por allá con unos amigos tomando una cerveza ahí después de que terminó el evento de la canción inédita, y a Diomedes le dieron de premio una grabadora de esas grandotas que traen dos parlantes.
2: La venezolana.
3: A los costados, esa venezolana. Y Diomedes iba así, volteado con el peso de la grabadora. Y me alcanzó a ver. Y me llamó. Oye, Silvio Brito. Yo, dígame, cacique. Ya le decíamos al cacique. Dígame, cacique, cuénteme qué. Te voy a decir una cosa. ¿Viste? ¿Qué pasó? Dígame. Acordate que la mama es mama, ¿viste?
2: Bonitas esas historias. Silvio Brito, ¿cuántos años cumple de historia musical?
4: 46 años.
2: 46 años. Usted inicia con los hermanos Meriño, ¿no?
4: Con los hermanos Meriño.
2: Los hermanos Meriño. Pero con los hermanos Meriño hay dos generaciones.
3: Sí, sí, sí. Bueno, porque es que cuando Homer Meriño llega al grupo, uh-huh, ya el grupo era mío.
2: Claro.
3: Entonces yo me inicié en el grupo de ellos. Pero hubo unas situaciones ahí, ellos no quisieron salir. Entonces teníamos unas canciones muy importantes pegadas en todo el país. Llegaste a mí, Huellas de un Recuerdo. Teníamos unos super éxitos en ese momento. Y había que salir para poderlo sostener. Entonces yo en vista que ellos se negaron a salir, porque el maestro Rafael Escalona me mandó a llamar cuando yo, la grabación mía con los Meriño, se dio cuenta de lo que teníamos, me mandó a llamar, me hicieron una parranda increíble, yo eso no me lo creía, y me dijeron que me fuera con mi conjunto a vivir a Valledupar. Para mí eso era algo apoteósico.
2: Claro.
3: Era una oportunidad cumbre para nosotros como grupo.
2: Y le trajeron serenata. Hasta una banda papayera le trajeron.
3: Hombre, muchas gracias, muchas gracias. Bueno, pero ellos no quisieron, los Meriños, especialmente Homel Meriño, no quiso aceptar la oferta. Yo sabía que tenía que salirme de la región, yo no me podía quedar en Fonseca.
2: Claro.
3: Yo tenía que salir porque yo estaba triunfando. Entonces tomé la decisión de irme para Barranquilla y allá me encontré con el doctor Mariano Canedo, que era el asesor jurídico del Binomio de Oro.
2: El Binomio de Oro, sí señor.
3: Y él tenía allá al Pangue Maestre, que era un niño. No había cumplido los 16 años.
2: Imagínese.
3: Pero tocaba como cualquier maestro.
2: Como un ángel.
3: Entonces él me lo presentó, me dijo que tenía el Pangue allá. Yo no conocía al Pangue todavía. Y ese pelado comenzó a tocar y yo dije, no, aquí no hay más nada que hacer. Esto va. Y me fui para Barranquilla porque los Meriños no quisieron salir del pueblo.
2: Jesús Torres, Enrique Molina, esos hombres allá en La Guajira fueron precursores. Claro, Heberto, claro, Bermúdez, claro. José Hilario Gómez.
3: José Hilario Gómez.
2: José Hilario Gómez.
3: Sí.
2: ¿Me decía Ricardo?
0: Sí, señor, les cuento a esta hora de la mañana a todos los oyentes de Olímpica Estéreo en Droguería Inglesa. 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
2: Silvio Brito logra ingresar a las parrandas y entonaba una canción que compuso Jesús Torres, ¿se acuerda del solitario?
3: Esa es mía.
2: Ah, suya. Yo me hacía que era de Jesús Torres.
3: Esa es mía.
2: Él era el que le hacía cantar esa canción.
3: Sí, claro, claro.
2: Bueno, llega, se separa de los hermanos Meriños. ¿Qué sigue?
3: Me voy para Barranquilla. Yo terminé de grabar mi segundo disco con los Meriños. Y como allí por última vez le dije a Homel que nos fuéramos para Valledupar, que aceptáramos la oferta que nos estaban haciendo, allí se me disgustó y yo vi ya la situación mala. Dije, no, de aquí para allá no va a pasar nada, más nada, porque ellos no van a salir y nosotros necesitamos estar en una plaza importante porque tenemos éxito. Entonces tomé la decisión de irme para Barranquilla. Me encontré con el Pangue. Me pareció un gran prospecto de la música. Era un niño, no había cumplido 16 años.
2: Pero arrancó.
3: Pero tocaba como cualquier veterano.
2: Una pregunta importante y que ha sido centro de debate con muchos compañeros. Yo decía en días anteriores que Silvio Brito y el Pangue hicieron coros a Diomedes.
3: Ah, eso fue circunstancial.
2: Ah, caramba.
3: Es que resulta que la disquera sacaba un disco especial para diciembre.
2: Fiesta Vallenata.
3: Claro, entonces estaban todas las canciones ahí, pero a esa canción le hacía falta el coro que él había grabado Diomedes. Entonces ya no iban más conjuntos de Valledupar. Nosotros éramos los últimos que estábamos grabando para diciembre.
2: ¿Cuál es la canción? Una canción de esas.
3: A ver,
2: no fue Mantendelina.
3: Los novios.
2: Los novios de Alfredo Gutiérrez.
3: Claro. Entonces ellos nos dijeron que tenían ese problema, que no había

0: como que no va a haber corista.
1: Bueno, y ustedes graban los coros, ¿qué dice Diomedes?
0: No, no, encantado. Encantado.
1: Escúchela.
0: Sabe que él se reía mucho, ¿no?
1: ahí está la voz morena del vallenato Silvio Brito y está el Pangue Maestre. Bueno, Pangue también grababa saludos.
0: También, claro.
1: Una época bonita. Allí logran con Chiquilina, Me Quito el Nombre. Luego de Pangue Maestre viene Ciro Mesa, hay otro reencuentro con Osmel Meriño, llega el chiquitico, Harold Rivera.
0: Sí, señor.
1: ¿Es así?
0: Así es.
1: No me equivoco, si me equivoco corríjame, no hay problema. No,
0: así es.
1: Pero una época...
2: Oiga.
1: Ahí está Silvio Brito y el Pangue Maestre, todos los coristas. Y bonitos esos coros, oiga. ¿Ah? Pangue, el acordeonero, y él, los dos fueron los que grabaron los coros. ¿Cómo fue eso?
0: Bueno, no había coristas. Llegaba diciembre. Nosotros éramos el último grupo que estaba grabando en la Sony. Y ya para cerrar lo de grabación, ¿no? Y en Bogotá no se iba a conseguir dos coristas.
1: Y para Diomedes.
0: Entonces yo le dije, pero si ese es el problema, hermano, nosotros se lo solucionamos. ¿Cómo así? El Pangue y yo hacemos esos coros. ¿Cómo? Claro que los hacemos. Total, que ellos con su desconfianza. Oiga, coloque la pista de la canción. Coloque la pista de la canción. Y colocaron la pista de la canción. Y le hicimos los coros y los convencimos.
1: Y en esa fiesta vallenata fue la canción éxito.
0: Claro. Los novios, claro.
1: Una pausa y regreso con estos bonitos recuerdos. La voz morena del vallenato, Silvio Brito en Olímpica Estéreo.
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0: Regresamos a los 90.5. La gente que nos está escuchando también pueden compartir toda esta información. Pueden ver a través de Olímpica Estéreo en Facebook. Estamos en Facebook Live y también a través de TikTok y la transmisión que tenemos en estos momentos, donde mucha gente está participando. Queremos saludarle y agradecerle a ustedes por estar compartiendo y viendo este gran especial que tenemos con el maestro Silvio Brito, que hoy está de lanzamiento su nueva obra musical al lado de Iván Villazón y al lado del maestro Marciano Martínez. Hablemos de esta canción, Mi Morena.
1: Bueno, es una canción muy bonita, ¿no? Es una canción comercial, una canción bailable, porque tiene un buen ritmo para bailar. Marciano está grabando una cantidad de canciones que tiene recopiladas. Entonces, como ha bajado la grabación del vallenato tradicional, él tiene la inquietud de grabar sus canciones y nos está invitando a los artistas, a los cantantes, que le acompañemos a grabar sus canciones.
0: Las nuevas generaciones están grabando clásicos también, porque se dieron ya cuenta de que el negocio está ahí.
1: Claro.
0: A esta hora de la mañana yo lo voy a invitar para comer algo delicioso. Una pausa con Arepasán y regresamos.
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0: Hábleme de Mi Morena.
1: Bueno, a ver, es una canción comercial, ¿no? Uh-huh. Es una canción de esas que tiene el vallenato, de esa variedad de tipo de canciones que tiene el vallenato, que tal vez por eso el vallenato es una música muy, muy rica, porque tenemos variedad temática. Aquí tenemos muchas formas de expresarnos, cantando. Tenemos las vivencias, las costumbres, hasta la tragedia se le canta.
0: Fíjate.
1: Se le canta el éxito, se le canta el fracaso. El vallenato le canta a todo el contexto de la vida del ser humano.
0: Maestro, todavía lo vemos desplazarse por toda la geografía nacional. Estaba en el Urabá, estaba en Apartadó, estaba en el Chocó, viene a Montería, sigue promocionando. Fíjense que ese contacto con la radio es fundamental para sostener el folclor.
1: Lógico, sin el apoyo de la radio, que es el medio más importante que tenemos para la difusión del vallenato, nos faltaría algo. Pero gracias a Dios lo tenemos.
0: ¿Y cómo está usted en estos tiempos de la era digital? Redes sociales, los hijos están allí al pie del cañón. Papi, esto, ¿cómo es ese trasegar?
1: Como decimos allá en La Guajira, como un corozo. ¿Sabe que el corozo es duro, ¿no?
0: Al pelo, está duro.
1: Al pelo.
0: Actualmente su compañero de fórmula es
1: Harold Rivera.
0: Sí. Excelente acordeonero.
1: Muy bueno.
0: No necesita presentación. Ya es como mirarle usted y ya Harold sabe qué nota viene.
1: Claro, claro.
0: ¿Qué tipo de canción viene? ¿Se conocen tanto tiempo?
1: Sí, claro, porque yo grabé con él hace tiempito unas canciones.
0: Recientemente, un éxito nacional, una canción que fue éxito en su momento y que volvió a ser éxito en las nuevas generaciones, Me Quito el Nombre. E incluso usted llegó aquí con el Pangue. ¿Cómo le fue?
1: Súper bien. Súper bien, con esta canción nos está yendo súper bien. Esta canción fue grabada con Ciro Mesa. Cuando me fui de Barranquilla para Valledupar, yo hice el grupo con Ciro y allí grabamos esta canción. Uno de los aportes importantísimos que me ha hecho el maestro Roberto Calderón a mi carrera, le he grabado muchas canciones y esa canción es una de esas.
0: Increíble, tanto tantos éxitos, la gente le pide una, le pide otra, y la memoria intacta tiene esa fotografía de todas las canciones que usted ha grabado para complacer a su público.
1: Bueno, uno termina haciendo una selección, se puede decir, de canciones determinadas por el público, ¿no? Porque es el público quien manda, es el público quien pide las canciones. Entonces uno va montando el repertorio de acuerdo al gusto del público.
0: Hay personajes en el mundo musical vallenato que contratan una agrupación. Silvio, esta noche me vas a tocar esta y esta canción y esta, y la repiten y la repiten. ¿Ha vivido usted esos momentos también?
1: Claro. ¿Cómo fue? Claro, ¿dónde? Claro. En todas partes, en muchas partes, hay una canción que es la que le gusta al pueblo, a los que están concentrados ahí, y uno tiene que cantársela y la gente pide que se la repita.
0: Y en las parrandas,
1: ¿no?
0: Llega el patrón y dice, no, esta toda la noche.
1: Nos han puesto a cantar una canción hasta 10 veces en una noche, en las parrandas.
0: ¿Cuál ha sido esa canción? Ausencia
1: Sentimental. Ausencia Sentimental es una.
0: Quito el nombre.
1: Llegaste a mí, me quito el nombre. Esas canciones.
0: Las huellas de un recuerdo.
1: Muchísimas canciones que la gente quiere que se las cante uno seguidamente, ¿no?
0: Y Silvio Brito en la mañana sube con las canciones, así como lo he interpretado en el acetato, por ejemplo.
1: O sea, para
0: claro.
1: De todas maneras, la mecánica es que si vas a cantar, haz
0: el ejercicio, haz
1: el calentamiento antes, porque si no lo haces puedes tener problemas, sufren las cuerdas vocales porque están frías.
0: Cuando vemos artistas hoy día que se preocupan más por el vestir, por mostrar una camioneta y por mostrar ostentosamente lujos, pero cuando se paran al lado de Silvio Brito le hacen la venia. Una humildad, una sencillez, una nobleza, un hombre que no necesita gritar ni ufamarse para decir aquí estoy yo. Eso es bonito. ¿Cómo se siente
1: es
0: usted?
1: ¿Ha
0: vivido eso?
1: Es que esta batalla que existe, una batalla sana entre los grupos, entre los colegas, se puede ganar es trabajando. Grabando siempre un buen material, que tengas recursos cuando te toque un mano a mano de eso, que uno canta una canción y el otro la otra. Es por lo que yo siempre me he preocupado, por siempre grabar un buen repertorio, por grabar canciones importantes.
0: Miren lo que
1: para la vida, porque cada persona, respecto a uno, tiene su canción. A mí me rajan con las canciones ya, porque son tantas canciones.
0: Imagínese.
1: Y ha habido canciones que se han quedado, pero a alguien en cualquier parrando, en cualquier caseta, le gusta la canción y se la monta a uno para que se la cante. Pero como hace tanto tiempo, a uno ya se le han olvidado muchas partes de la canción.
0: Me dice Javier Fernández que la voz suya ya hay que clonarla para la inteligencia artificial. ¿Le gustaría vivir eso?
1: Bueno, tal vez, porque yo me acuerdo que Diomedes pregonaba que había que estar a la moda.
0: Hay que estar a
1: hay
0: la moda.
1: Hay que estar a la moda.
0: Y el mismo, el mismo Alejo Durán.
1: Claro, ah, claro.
2: Bueno, a esa hora de la mañana estamos compartiendo a través de Olímpica Estéreo en todas las redes sociales, en TikTok, en Facebook, @ Olímpica Estéreo Montería, esta transmisión, esta entrevista con el maestro Silvio Brito. Por acá nos dice el loco escorpiano, dice saludos desde Medellín, escuchando Olímpica Estéreo, dice un saludo especial para el maestro Silvio Brito, dice por acá Carmen Rocío Vargas Bonilla, dice buenos días Olímpica. Un saludo especial para el maestro Silvio Brito
3: desde Sahagún, Córdoba, escuchando Olímpica Estéreo. Dice también Nerlis por acá: saludos al maestro Silvio Brito, que Dios me lo bendiga y le dé mucha sabiduría. También dice por acá, escuchando desde San Jacinto de Chulún, Sandra Salgado, escuchando al mejor de la voz del vallenato, el maestro Silvio Brito.
2: Son las 9 de la mañana, 23. Gracias, Franco. 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
0: Llenando caseta, aquí en la ciudad de Montería, recientemente hubo una presentación. Silvio Brito, al lado de Pangue Maestre, frente a Otto Sergio. ¿Sí se acuerda?
1: Claro.
0: Lleno total.
1: Claro, claro. Sí, señor.
0: Y así sigue llenando casetas en toda la geografía nacional.
1: Sí, gracias a Dios tenemos público y donde quiera vamos, pues hay una muy buena asistencia.
0: Dicen que Silvio Brito es el artista preferido del jet-set colombiano. La gente importante, los Triple Pupi. ¿Le gusta escuchar todo ese repertorio, toda esa serie de clásicos? Es que usted tiene, no, maestro, usted tiene un repertorio que eso, dan ganas de escucharlo. Y yo soy uno que,
1: uff. Sí, es que hay muchas canciones con historia, ¿no?
0: Léeme una de las canciones ahí, Ricky.
2: Todo uno que suelta la perra, dígalo, con la música de Silvio Brito.
0: Suelte. Sí. Léeme una de los títulos que Silvio Brito tiene en la programación diaria de Olímpica Estéreo.
2: Bueno, Ángel del Camino, imagínate. Pecadora en carne propia, solo promesas, El Mocoso, Sueño con María, Me Quito el Nombre, Huellas de un Recuerdo, Historia de Amor, Mi Poema, Llegaste a Mí, Ausencia Sentimental, Tú Eres el Amor, De un Diamante o Rubí, Adiós Amor, Quien te Creías, Romanza, A Mis Hijos Por Qué, Camino Alegre, El Ángel del Camino, Tempestad, Horizonte, La Novia del Viento, La Chiquilina, El Pechichón, La Diosa Coronada, Sobre Mi Vida y la Tuya, Historia de Amor, Desconfianza y pare de contar.
0: No me diste una, estaba esperando que me diera una que no recuerdo en estos momentos, que sea la que me hace vender la perra. No.
2: Vine.
0: Ay, Dios.
2: Sí, adiós, amor.
0: No, no, tampoco. No, no, no, nada. Una canción, uff.
2: Somos diferentes.
0: No, tampoco.
2: La Novia del Viento.
0: No, La Novia del Viento no.
2: Encanto Celestial.
0: Encanto Celestial. ¿Cómo dice esa canción? Compláscame, por favor.
4: Espérate, ahí está.
0: Dale, Ricky, pónmela un momentico.
4: Porque me acuerdo, es un pedacito del coro, pero no de la letra como tal.
0: En este disco cualquiera se ve una plata ajena.
1: Encanto Celestial.
0: Escuche, compadre. Una época muy bonita, ¿no? Era el rey usted de la Guajira. Por todo el bien que me haces, cariñito, te aseguro que nunca te he de olvidar.
1: Te aseguro que nunca te he de olvidar.
0: A tu lado todo lo veo más bonito. Tú eres un encanto celestial. ¡Qué lindo!
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0: Maestro, honrado con su presencia hoy, de verdad. Ha tenido usted una deferencia para con Olímpica Estéreo Montería. Todos los muchachos contentos, alegres, todas las estaciones de radio en el país, todas las olímpicas. Saludemos a nuestros compañeros porque merece usted un reconocimiento de parte de la Organización Radial Olímpica.
1: Hombre, muchísimas gracias. Un saludo para toda esta empresa, para todo el personal que labora en Olímpica Estéreo, en Colombia y en el exterior tenemos emisora,
0: sí,
1: ¿no?
0: Sí, señor.
1: Pero donde quiera haya una Olímpica Estéreo, un saludo especial, un abrazo y mis agradecimientos a esta empresa a nivel nacional. Porque donde quiera he estado en una olímpica, me han atendido.
0: ¿Qué ha significado?
1: Desde hace muchísimos años.
0: ¿Qué ha significado la Organización Radial Olímpica para el maestro Silvio Brito?
1: Mira, es el medio que más difunde vallenato, en mi parecer. Porque no hay una sola emisora de olímpica en Colombia que no tenga sus programas vallenatos. Todas tienen su programa vallenato. Y eso, además de un honor, es un aporte grandioso, grandísimo para nuestra música vallenata y para nosotros los artistas.
0: Gracias una vez más por estar aquí desde la ciudad de Montería compartiendo con todos los televidentes de Facebook Live, los oyentes de Olímpica Estéreo a través de nuestra app y a través de TikTok. ¿Me decía, compañero?
5: Oye, buenos días. Saluda, oye, Ollate.
1: Oye.
5: Mi querido Olega Silvio Brito, hemos tenido muy buena anécdota.
0: Oye, el único que no peleó Jorge Oñate fue con Silvio Brito.
5: Oh, pero tenemos una historia.
0: No, también le echó miga.
1: Me hizo muchísimas.
0: ¿Cómo va a ser?
1: Tengo, hay uno que es especial, pero no puedo decir por aquí un término de lo que... Ajá.
0: Que utilizó para referirse a usted.
1: Resulta que yo estaba, yo vivía en Barranquilla. Un domingo me salí porque mi señora estaba recién parida de este peladito que está ahí. Y yo, y la muchacha no iba los domingos. Le dije, yo voy a salir a buscar la comida, tu almuerzo, no te vayas a meter a la cocina porque es peligroso, un resbalón.
0: Claro.
1: Llegué a un hotel donde vivimos en Barranquilla. Y donde llegamos, nos bajábamos todos los músicos vallenatos. Cuando yo salgo con mi comida, mi cajita de comida, viene entrando Jorge Oñate. Me abordó, me elogió, me puso por allá arriba y yo le dije, compadrito, yo vuelvo aquí ahorita porque voy a llevarle el almuerzo a mi esposa, que porque hoy es domingo y no tenemos el servicio hoy. Cuando le di la espalda, me echó la flor. Cuando yo voy llegando a la casa, que me bajo del carro, yo siento que el teléfono timbró. Y dije yo, qué puta.
0: Este es Oñate.
1: Voy a abrir la puerta rápido, porque ese es mi compadre Eudo que me está hablando, porque algo dijo.
0: Algo dijo.
1: Jorge Oñate, dije yo.
0: Y fue efectivo.
1: Y yo, compadre.
0: Eude Granado. Eude
1: Padilla.
0: Padilla, correcto.
1: Compadre, ¿qué dijo Jorge Oñate? Oh, si usted supiera. ¿Pero qué dijo? Dijo que usted estaba bueno, era para cargar comida. Que usted no cantaba un ya sabemos.
5: Eso es verdad. Oye, mi colega Silvio, te voy a preguntar algo. Estuviste en el festival... Después del festival, ahí hiciste una parranda, te mexicanizaste, te volviste gringo y todas las cosas, y no me llamaste. Oye.
1: Tuve gente.
5: ¿Qué pasó ahí, oye? Ahora no eres
1: gente
5: cachaco.
1: Como de 5 países en esa parranda que hicimos en la casa.
0: Sí, todos contentos, Silvio.
1: Contento, claro.
0: Es un honor para ti, grande.
1: Amanecimos hasta las 9 de la mañana, todavía estamos.
0: Sí, todavía sí.
1: Todavía había gente.
0: Uy,
6: venga, mi estimado Silvio, ¿cuántas veces le he dado yo la patadita de la buena suerte? Porque ya se me ha olvidado.
1: Oye,
0: recientemente, ahorita
1: estuvimos en Bogotá con Jorge.
0: Qué bueno.
1: Y estuvimos hablando de eso, riéndonos de la patadita y toda esa cosa.
6: Venga, entonces nos vamos a despedir con la canción Mi Poema, que es una de mis canciones, para que lo tire a capelita. Y nos vamos a un corte de comerciales y ya regresamos con mucho entusiasmo.

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0: mañana, 53 minutos, 9:53, estamos en temprano, es más bacano. 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

Estamos adelantados al tiempo. Oiga, y son las 10:45 de la Olímpica, 10:45 de la gozadera olímpica, la gozadera de la mañana. En este lunes maravilloso, lunes 12 de mayo. Oiga, esto va rapidito. Les MC Car, señoras y señores. Son las 10 de la mañana, 45, 10:45. Aquí les acompaño yo en el Grito del Sabor con buena música a través de los 90.5 de Olímpica. Ustedes se van conectando desde ya al 325-36-1905 de Olímpica.

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0: 10:47 minutos, esta es la gozadera de la mañana. Los siguientes se van reportando. Oiga, qué vainita linda. Si quieren componer día, ¿vale?

0: Pégate y despégate. Oye, mi compadre Jaime Osorio, escuchando Olímpica, la buena, papá. Hoy es martes, ni te cases ni te embarques. Sí, señor. ¿Cómo no? Sí, saludo para el gran Roy Lugo. También está en sintonía escuchando Olímpica. Buenos días, buenos días, buenos días. Quiero saludar a la familia Tapia y a Raquel en Montería desde Bogotá. Oye, mi compadre Ever Tapia en sintonía escuchando Olímpica. Pixelucho, regálame la canción Regresa a mí del binomio. Yo escucho Olímpica. Oye, qué vaina linda. Regálame la canción El Tiempo de Silvestre Dangón. No te dejo que dicen.
1: Mucho menos, mucho menos.
0: Buenos días.
1: ¿Qué tenemos para celebrar? El lunes 18, Lucho.
0: El lunes 18.
1: Yo también estoy cumpliendo.
0: ¿Cómo va a ser?
1: Yo voy a matar un gallo. Te invito.
0: Oíste, bueno, Lucho. Pues, vamos a comer el gallo.
1: Bueno, pues.
0: Vamos a ver qué hacemos. ¿Qué hacemos el lunes festivo? Vamos a ver quiénes se reportan. Oye, mi compadre Javier Cogollo. La buena vio, Javier. Pégate. Bueno, por acá también tengo un servicio social y muy atento porque se extraviaron los documentos. Una billetera con documentos del joven Giancarlos Velázquez Pérez, con documentos de identidad, tarjeta propiedad de una motocicleta, entre la bomba de Moquería, Aguas Negras y La Corosa Argentina, por ahí más o menos estuvo circulando. Quienes lo hayan encontrado, oiga, se pueden comunicar al 320-705-5404. Documentos extraviados a nombre de Giancarlos Velázquez Pérez. Quienes los haya encontrado se puede comunicar al 320-705-5404. Traerlo aquí a los estudios de Olímpica. Hay excelente gratificación, ¿ok? O se lo llevan ahí a Pollo Arán y pregunta por el señor Carmelo Velázquez o la señora Melisa González. Hay excelente gratificación por los documentos de Giancarlos. Que no lo haya encontrado. Allá, maquiavélico. Bueno. Ah, no, hay que hacer. No, yo voy a celebrar el cumpleaños y voy a repartir pescado frito. La vaina. El lunes. Con jugo de patilla. Pégate y despega. Dos, uno. Oye, Jason Pérez. ¿Por qué quieres, Jason Pérez? Mi gente de Vibrance, 10:58 es Olímpica sonando en tu radio. Vamos a llorar. Vamos a llorar un ratico.
2: Lucho.

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1: Son las 11 de la mañana, 22 minutos, en Olímpica, 11 con 22 minutos.

0: Ay, qué vaina jodida, siguen metiendo en la vida de los demás pues, solamente para destruir hogares, destruir, bueno, y entonces...
1: Oye, Juancho López, ahí está en la sintonía escuchando Olímpica 90.5. Bueno, por acá, oyente que se van reportando, dice Luyo, me regalamos una canción, por favor, de Diomedes Díaz. De Boca la Ceiba, dice, cuando ya por acá va tomando unas polas. Verdad, bien. Saludos para el gran Hugo Mendoza desde la tienda JP en la piedra. Están en sintonía escuchando Olímpica 90.5.
2: Dale, volvemos a la musiquita.
1: Oiga, vamos a felicitar hoy este cumpleaños el gran Helio de Colombia. El gran Helio, el gordito más querido, el más mimado por las chicas. Está de cumpleaños hoy en sintonía allá en el lavadero. Bueno, desde ya el gordo Helio está celebrando. Ahí tienen el turbo prendido, sonando el Dogor, vacilándola con Olímpica Estéreo. Me cuentan que tienen, oiga, dos marranos para hacerlo en chicharrón. Tienen dos ollas esas de donde hacen el peto, pero una de mondongo y la otra de sancocho trifásico. Oiga, qué vaina linda. Así que la invitación es para que todos lleguen, todos los amigos conocidos del gordito Helio, para que se den allá al lavadero y está celebrando su cumpleaños desde ya con todas las de la ley, juegos pirotécnicos y todo. Ahí en la orilla del río Sinú. ¡Ay, gordito Helio! Hermano mío, que mi Dios te bendiga y te regale larga vida. Felicidades de parte de todas tus viejas. De todas tus viejas amistades. Está bien, gordito Helio. Que Dios te bendiga, hermano. Felicidades.

Oiga, vamos a felicitar hoy está de cumpleaños el gran Nacor Andrés Mestra. Oiga, de parte de su tía madrina de María Paulina. Esas felicidades. Hoy también está de cumpleaños la niña María Ángel Hernández Velázquez, de parte de su papá de Ángel Hernández, de su mamá Nelly Velázquez, de su abuelo Faustino Hernández Reyes, de sus tías, de sus tíos, deseándole mucho, pero muchas felicidades. Que Dios les regale larga vida y salud. Felicidades en Bogotá. Hombre, cómo no, de cumpleaños con Olímpica Estéreo 90.5. Oye, Albertico Meléndez, la buena papá, gran Albertico Meléndez, está en la sintonía escuchando Olímpica 90.5, laborando.

0: ¡Ay, ay, ay! ¡Coletera, la propia coletera!
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0: ¡Rígale la champeta Ozono! Escuchando Olímpica desde Carrizal, escuchando los 90.5. 11:26 minutos. Es Olímpica Estéreo 90.5 sonando en tu radio. Antes por acá, pero espérate un momentico, hijo de la suave, hijo de la suave, Dios me dé.
2: La caneca Remy.
0: Vamos a felicitar a Emilia Peña, que está de cumpleaños hoy también. Que Dios te bendiga, Emilia, y te regale larga vida de parte de tu mamá, de Anita Noriega, y de todos tus familiares allá en Los Nogales. Bendiciones de lo alto. Sigue celebrando muchos años más con Olímpica Estéreo. Bueno, quienes hayan encontrado la billetera con sus documentos a nombre de Giancarlos Velázquez Pérez, documentos de identidad, una tarjeta propiedad, una motocicleta, se le agradece quien los tenga en su poder, se comunica el 320-705-5404. Hay excelente gratificación, documentos extraviados están a nombre de Giancarlos Velázquez Pérez.
3: Yoquito, puedes bajarle
0: el
3: volumen a la musiquita.
0: Hola, suave, William Santo. William Cayo, vaya, William Cayo, la buena.

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0: Oye, pero qué sabor tiene ese pescado, qué vaina linda. Qué sabor tiene esa mojarra. Hombre, estaba guisada.
1: Oye, qué sabor.
0: Hombre, qué vaina linda. Péselo para el gran Renberto Reynolds. Ahí está en la sintonía la buena, don Renberto. Como siempre, al pie del cañón de los 90.5 de Olímpica. Hoy quiero saludar a los del Metrocicle. Ahí está el mecánico Burriquete. Como José Blanco, escuchando Olímpica Estéreo. Se lo llamé y saludo bien especial también para la consentida de la casa, Sofía Cordero. Ella se encuentra en las Tinas San Carlos desde Bogotá, para mandarle un cordial saludo de parte de su mamita, que la extrañamos muchísimo. Dice, te amo, hijo. Un abrazo para ella allá en las Tinas San Carlos.
1: Me siento orgulloso de ser olimpiquista.
0: Díselo para el patrullero Marcia, escuchando Olímpico allá en Javier Sánchez. Hermano mío, saludo para el popular Iván Borges, también está escuchando Olímpica, Jaimito Vargas. En sintonía de CNT, de la que más se oye, la que sí se oye en Vila.
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0: Regalamos una canción de Farid Ortiz que se llama Cualquier Cosa Vale. Hombre, Iber Moreno. Caray, Iber Moreno. Qué vaina, caray, Iber Moreno.
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Díselo para doña Rosiri desde Canta Claro en el sector La Unión, de parte de su vecina Gira, que la queremos mucho. Como siempre en sintonía, escuchando Olímpica. Saludos para todos los que están en el parqueadero. Dice por acá el propio Maño, frente a la Universidad del Sinú, escuchando Olímpica. Vamos a felicitar a Ramón Pérez en La Unión, de parte de Erika y de Samuel. Olimpiquistas de corazón y no de presión. 11:51. Vamos a ver de qué es el guiso.

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1: En Olímpica es la 1:08, 1:08.
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Esto se llama Valor, Valor. Oye, qué vaina linda. Ya son las 2 de la tarde con 17 minutos en Olímpica. 2:17 minutos, señoras y señores. Es el vacilón de la tarde sonando en tu radio con buena salsa. Oiga, con buena salsa. Le damos la bienvenida.

Oiga, son 90.5 grados de sabor a esta hora en la tarde, con unos 40 grados centígrados. Es la sensación térmica que... Claro, que presenta la ciudad de Montería a esta hora.

letra. Oye, por acá vamos a reportar la sintonía de los mejores oyentes del mundo que están ahí conectados con Olímpica. Dice Olimpiquita de corazón y no de presión, desde el barrio La Pradera, Lucho, para que me complaga con la canción de Los Inquietos. Te sorprenderás, por favor. Yo escucho Olímpica porque me pone de todo. Oye, saludo para Don Juan Yamaha. Y está en la sintonía total escuchando Olímpica 90.5, el señor Juan Yamaha. Fue los mecánicos más queridos y prestigiosos de la ciudad de Montería. En el campo de la mecánica de motocicletas.

El único que ha sido capaz de darle reversa a las Pulsar 250. Mira toda esa vaina, Lola, toda la reversa. Oye, reportando la sintonía por acá, viejo Cholu, vale mía. Desde Buenos Aires, saludo para la familia García, saludo para toda mi gente linda allá. Desde Buenos Aires, La Manta, conectado con Olímpica. Claro, de una, vamos a complacer. Lucho, regálame la caneca. La caneca cianuro. Desde California, el viejo Luis Martínez Santo, escuchando Olímpica, el patrullero Arrieta desde Medellín. Vamos a ir pasando lista para los mejores oyentes del mundo. Valor, valor. Para que te la vaciles, Sile, y te la goces, José. En esta tarde chévere, soleada en la ciudad de Monte.

0: ¡Hombre, José Burgo! ¡Bravo, José Burgo! José Burgo, oye, se lo llevaron preso, estuvo preso el fin de semana. Oye, el fin de semana fue celebración de las madres, pero siempre suceden altercados. Llegó y le pegó a la mamá al vecino. Y eso fue tremendo lío. Se metió José, lo soltaron ayer.
1: ¡Oye!
0: Vamos a felicitar a María Camila Támara. Está de cumpleaños de parte de su tía Darlis Contreras. Oiga, de su primo Miguel e Iván y Juan Pablo. De su abuela doña Magdalena. Y su abuelo don Enrique Contreras, en los recuerdos. Ahí están conectados con Olímpica. Feliz cumpleaños para María Camila Támara. Que Dios la bendiga y le regale larga vida. ¡Felicidades! José, no has dejado esa mala costumbre, José. Cuando ya el chapeto te pones latoso. Porque dice Luyo Meme, complace con una canción de Diomedes Díaz, La Vida. ¡Ay, la vida! Desde Bajonal yo escucho Olímpica porque me pone de todo. Nota de voz, ¿qué dice por acá? Buenas, buenas.
2: ¿Qué dice? Los conductores.
0: ¿De dónde? ¿De dónde?
2: De Sotrourá.
0: Eso.
2: Valencia, Montería. Montería, Puerto Escondido.
0: Eso, mi relindo, la buena. Saludos para todos ustedes, gracias por estar ahí conectados con Olímpica 90.5. Dice por acá José Luis Morales.
3: Buenas tardes, Lucho Men, aquí desde el barrio Vallejo, recorriendo la valle, las calles del barrio del Candeciente Vallejo.
0: Mucho eso, calor, gracias. Eso, la buena, señor, la buena, señor. Señor Burgo. Germán Mejía en Uribia, escuchando Olímpica. Oye, para mi gente del Mundo López, los mejores del mundo, el Mundo López. Está conectado con Olímpica también. La buena, vio Jaime. Vámonos con más canciones. Esta hora en la tarde llega MC Car.

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0: 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Está bien. Son las 2:48, 2:48 en Olímpica. Y así avanzamos en el tiempo en este martes.
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0: Ni te cases ni te embarques. Bajó, bajó, bajó. Pues bajó, está subiendo 41 grados. Así que huye, Elio. Por acá quiero saludar a Wilmer Doria y a Luis Tirado, el pintor de moda, allá en el Vidrial. Están conectados con Olímpica Estéreo. Se regálame la canción de Farid Ortiz, solo una palabra, este campanito, los venados, de parte de Luz Santana. Un abrazo para Luz, la luz que más brilla en los venados, en campanito. Buenas tardes, Lucho Men, en sintonía desde Cartagena, para que me hagas el favor de complacernos con una canción. Llegó el verano y Diomedes Díaz. Llegó el verano y hacen ganas de beber. Es verdad.

0: menea, hombre.
1: Ludy López, menea esa pollera, hombre, te vas a dejar cocinar. Ya entonces eso está
0: seco. Oye,
1: eso comienza. Comienza a sacudir esa pollera de aquí para allá y de allá para acá y a mover las piernas. Te estás desprendiendo, Ludy. A la vieja, carajo, sintió el quemón.
0: Oye, qué sabor.
1: ¡Qué vaina, Dios mío! ¿Qué vamos a hacer con estas calores? Así es lo que dice la vieja. A ver lo que dice la vieja con la calor.
2: Que a mí el desespero de la calor nos da ahora. Un desespero, un caliente, el abanico hecho un fogaje. Yo me siento con la presión baja, con el azúcar alto. Es una cosa, una mezcla que no se entiende. A mí el calor está que me pone loca, más loca de lo que estoy. Yo no sé si correr, yo no sé si brincar, yo no sé si llorar. Es un desespero bárbaro, nena. No sé qué hacer, ya voy para el río.
1: Tírese de cabeza en el sinú, Ludy.
0: Oye.
1: Pobre Ludy, carajo, está sofocada, hija. Verdad, qué vaina. Saludo para William López Cogollo. Dice, estoy buscando ¿qué? El man está buscando trabajo, tiene licencia C2. Hey, tu hermano. Reportando la sintonía de Yucaseca, el propio Nayo Molina. Huye, Helio, huye. El Helio está de cumpleaños hoy. La vaina. 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
1: Un pico para que afines.

0: Un bigo. Desde Medellín, Antioquia, Fabián Hernández, yo escucho Olímpica. Dice Luchito, regálame un pico. Bueno, ahí te hago un piquito. Creo que el pico todavía no lo tenemos.
1: ¡Oye! ¡Qué sabor!
0: Un piquito, mi amor, un piquito. Son las 2 de la tarde, 52. La caneca rica. Me dice la propia caneca. La propia caneca de Cianú.

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0: Cuenta.
1: Pero vamos a felicitar hoy a Manuel Andrés Gómez, que se encuentra de cumpleaños en el día de parte de su mamá, en Las Tinas, en Calle Larga, que cumplió muchos años. Felicidades. Olímpica Estéreo, muy buenos días. Saludos para mis hijas, para María José y Linda Lucía Moreno Romero, desde San Andrés de Sotavento, Córdoba, de parte de Richard Moreno. Elías Morelo también, alias Gay. Ahí en Alfonso, en donde vio Alfonso Restrepo escuchando Olímpica. Pero quiero saludar también a Lucho Cuitiva en Manchego. Felicidades para él, de parte de sus hijos, de Luis, de Camila, de Mayito, de Carlos Cuitiva Molina. Me lo complace con una canción, Río Seco, Los Zuleta. Hoy que, está de cumpleaños hoy. Ogallo Lucho Cuitiva, hermano mío, que pidió me lo bendiga y le regale larga vida. Felicidades con Olímpica. Ojalá será que voy en la vía, mancha, oríllate, cuidado. Ese desgraciado Rafa Ramos, por no pagarte, mejor te lleva por delante.
2: Oye.
1: Oíselo para Rodrigo Martínez desde apartado, full sintonía con Olímpica, la buena papá. El carro Ford, ¿verdad? Bien. Oíselo para Sara Llorente de parte de su esposo de Juan y de todos sus familiares. Hora 3:49, me voy despidiendo, llegando a la parte final del vacilón de la tarde, pero aquí el goce nunca termina.
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1: 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Alex Mangue, Los Diablitos, El Vallenato.

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0: Esta salsita sonando en su turbo. Sí, porque ese turbo puede ser suyo. Tiene que llamarlo. Como dice Dios en la palabra, llámese las cosas como quiere que sea. Así, por ahí va la cosa.
1: Comienza,
0: o sea, declárelo.
1: Comienza a llamar las cosas que no son como si fueran.
0: Entonces diga, ese turbo es mío.

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1: Amigo.
0: Oh, maestro.
1: Hombre, usted ahorita que entró con ese gritico y que... Hombre, eso me parece que el empresario es ahí.
0: Mijito lindo.
1: Esa vaina rara, hombre.
0: O sea, usted lo apreció bastante, maestro, para que salga con eso.
1: Amigo.
0: Una manera de emocionarnos. Dígame, maestro.
1: Imagínate que el otro día un sobrino más corroncho que yo.
0: ¿Qué pasó?
1: Entró a un... Iba con el celular aquí en el hombro.
0: ¿Sí?
1: Ajá, aquí yo.
0: ¿Y de qué manera?
1: Iba aquí en el hombro.
0: Metido en el suéter.
1: No, lo llevaba aquí.
0: Ah,
1: aquí.
0: Cargándolo, ok.
1: Que como corroncho. ¿Qué? Llevaba el celular aquí en el hombro y yo le dije, ajá, mijo, ¿y tú por qué llevas el celular en el hombro? Es que lo estoy cargando, se me descargó.
2: ¡Que se quiere!

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Le acaban de herir el corazón. Genio, tócale algo bien lindo, bien romántico, mi compadre. Ahí viene ella, ve.

0: y le dé el número que no es. Y usted todo emocionado escribiéndole, nena, ¿te acuerdas? Mira, tú, nos vimos en la... Por ahí. No era. Y ahora... ¡Ay, maestro!
1: A mí esas cosas no me pasan.
0: Ah, no, es que usted tiene el secretico.
1: Por supuesto, el yo solo secretico. Con mi beso mágico zuletístico.
0: ¿Cuál es el secreto, maestro?
1: El secreto de la frunita.
0: De la trampa, de la trampa.
1: De las trampas. A mí me persiguen mucho las... Patricias.
0: Las frunas.
1: Las Danielas.
0: ¡Uy, sonaron!
1: Las Sofías.
0: ¡Yesta!
1: Las Julie.
0: ¡Yesta!
1: Las María.
0: ¡Yesta!
1: Soy este lo grande, grande.
0: ¿Cómo va a ser?
1: Sobrino, imagínese que tenía... A mi otro sobrino, hijo de Ivancito.
0: Ajá.
1: Es como Corronchito también, porque fuimos a un almacén.
0: Ajá.
1: Y lo vi que empezó agachándose por debajo, así, todos, sigiloso. Entró así por debajito el almacén buscando todo. Y yo le pregunto, sobrino, ¿tú qué haces por ahí abajo? No, es que estoy buscando los precios bajos, tío.

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0: cuenta.
1: Marica, no voy a ser, dice Twister en esta canción. Se llama Enero. 5 de la tarde, 25 minutos en Olímpica. ¿Le gusta a usted la champeta? Usted tira su pasecito, guay.
2: Hey, primo, yo soy champetú.
1: Champetú de los que va, de calentando motores.
2: No, champetú porque traigo mi champeta aquí en la mochila.
1: No, es serio. Pensé que a usted le gustaba tirarse sus pases.
2: ¿Qué pase estáis hablando?
1: De champeta.
2: Dejate de vainas raras porque yo no soy champeta.
1: Estoy hablando de champeta, usted bueno, disculpe, de champeta.
2: Dale atención a la vaina con tus pases.
1: ¿Qué lo trae por aquí?
2: Hombre, primo, imagínate. Ajá. Hombre, primo, imagínate, yo estaba los otros días ahí en la esquina, ahí esperando la mototaxi.
1: Ahí en la esquina del Michel.
2: Sí, porque aquí me quitaron y me prohibieron de andar en chivo y burro y eso.
1: Sí, eso, eso no se puede, eso es maltrato animal.
2: Sí, ya no puedo andar y eso, entonces estaba ahí esperando la mototaxi.
1: Ajá.
2: Y vi que pasó una muchacha así bonita, eso sí que... La cola así del pelo.
1: Ah, el cabello.
2: Le bailaba. Oye, ay, y así como Leandro Díaz, mi compadre Leandro Díaz. Ah, la planta se sonría, apenas la veía.
1: Ya.
2: Muchacha bonita, vea.
1: Bella, bella.
2: Ve, primo, imagínate que le he dicho yo. Estaba yo en la esquina y le he dicho yo: adiós. Adiós, mi vida. Ya sabéis que soy tu mejoral.
1: Uy, y enseguida. Piropo.
2: Claro. Y enseguida ya se echó a reír y me quedó mirando. ¡Vey! Primera vez que yo veo un mejoral negro. Y yo no, lo que pasa es que la fábrica se quemó.
1: Bueno, prepárense, faltan 29 días. 21 horas 32 minutos para el comienzo, para que ruede la pelota en el Mundial 2026.

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0: Le llaman la eléctrica. Se llama la eléctrica. Martín Elías en Olímpica Estéreo 90.5. 5 de la tarde, 50 minutos. La gozadera de la tarde en este martes. En Olímpica Estéreo 90.5 es momento de informarles, porque usted debe estar bien informado. Porque aunque usted no lo crea, también hay noticias raras. Sí. Momento de que se entere con Juan Diego Lara, el de las noticias raras, en la gozadera de la tarde.
1: Muchas gracias.
0: Ah, tremenda presentación.
1: Buenas tardes,
0: amigos. No veo en Nicky nada, no veo nada en Nicky.
1: Oh, espérese, el fin de semana. Espérese.
0: Bueno, muy bien, vamos entonces con la información.
1: Como
0: con
1: dijo,
0: el patrocinio de...
1: No, como dijo Silvestre Dangón.
0: ¿Qué dijo?
1: Yo te pago cuando me paguen, si es que me pagan.
0: No, yo te pago cuando le paguen, si es que le pagan al que me debe a mí.
1: Bueno, eso. Usted lo acaba de decir. Hoy estamos con un patrocinio espectacular, un patrocinio de limpieza.
0: Uy.
1: Sí, estamos con el patrocinio de Champús El Casino.
0: ¿Champús El Casino?
1: Los que sí te dejan limpio.
0: ¡Fuera de caspa!
1: Estas noticias son bastante raras para que la comprendan.
0: ¡Atención!
1: ¡Atención!
0: ¡Mucha atención!
1: Un pez.
0: ¿Cómo?
1: Un pez.
0: Ah, ahora sí.
1: Un pez se puso a robar y lo pescaron.
0: Se dejó pescar.
1: Atención, porque un hombre se enamoró de una mujer en un bus.
0: ¿Cómo va a ser?
1: Y ahora está asustado.
0: ¿Por qué?
1: Porque dice que eso puede ser un amor pasajero.
0: Ya está triste.
1: Atención a esta noticia.
0: A ver.
1: En un pueblo donde todo se pierde, la comunidad dice que no permitirá más a políticos de apellido Hurtado.
0: ¿Qué es da?
1: Sí, porque la comunidad dice que van a seguir hurtando. Atención, porque en un país muy cojo, empresarios internacionales no se atreven a invertir en
0: qué?
1: El país.
0: ¿Por qué?
1: Porque anda muy mal.
0: Es cojo, el país anda muy mal.
1: En una entrevista, un tipo se fue a Estados Unidos y dio ejemplo de superación. Dijo que llegó con una mano adelante y otra atrás. Le preguntaron que si cómo hizo plata, y él respondió que se quitó la mano atrás. Atención.
0: Le fue bien.
1: Le fue bien. Ejemplo de superación.
0: Claro.
1: Atención, porque un hombre que soñaba ser un avión.
0: ¿Sí?
1: Quería ser un avión y se la pasaba aterrizando en el portillo de su casa. Ni bicicleta tenía. Atención, porque...
0: Tremendo viaje.
1: Atención, porque descubren el plato favorito de los políticos.
0: Mucha atención, ¿cuál es el plato favorito
1: de pescado?
0: ¿Cómo?
1: El plato favorito de pescado de los políticos.
0: ¿Sí?
1: Lo descubren. Es el róbalo.
0: El
1: Atención, porque otro político, la noticia es política.
0: Ajá.
1: Otro político dice que está aportando a la reforma a la salud.
0: Sí.
1: Sí, todas las mañanas se despierta. Salud.
0: Estornuda y dice salud.
1: Y para terminar.
0: Sí, para finalizar, noticias raras con Juan Diego Lara.
1: Atención, porque un hombre estaba en la sección de empleo. Y fue cuando lo llamaron, se necesitaba alguien que hiciera mezcla.
0: Ajá.
1: Y él fue con una controladora de DJ para mezclar, y era de albañil. Y recuerda la frase del día.
0: La frase del día.
1: No olvides sonreír hoy. Sí.
0: Sí, señor.
1: Sonríe hoy. Mañana te puede faltar un diente.

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0: tiempo en Sicar. El Olímpica Estéreo 90.5, artista de la Casa Olímpica. Otra de las canciones que se perfila para estar nominada a ser canción de la feria de este 2026. Ya tenemos por ahí saliendo, me voy. Me he visto bonito. Entre otras canciones que se van sumando a este listado para hacer la canción en Olímpica Estéreo 90.5 de la Feria 2026.
1: Hoy yo también tengo.
0: Oiga, maestro, qué plena.
1: Hoy yo también.
0: Apártese quien pueda.
1: Por supuesto, claro. Esa es una de las ferias para mí.
0: Que ahora viene la planadora.
1: Por supuesto.
0: ¡Apártese!
1: Oiga,
0: maestro, ¿eh?
1: Oye, esa canción fue inspirada para una tía, oye.
0: Sí.
1: Claro, era bastante gorda, oye. Me llevaba a plantas y
0: fuera. Oiga, felicidades para Paola Palma, Eileen, Sadi, Angélica María, Neris, Claudia, Yerlenis, Dayana, Kenia y Arlet Silab. Están en el centro. Ah, bueno, y Arlet, que están en Silab del Centro Comercial Buenavista. Felicidades para ellas por ser el día de la enfermera. Un abrazo para ellas.
1: Oye, a mi doctora, un beso desde la distancia. Yo creí que era allá en árabe, eso de Silag y todo eso. Bueno, ya sé.
0: Silag.
1: Oye, sobrino, imagínate, sobrino, que una vez fui con Nancy a cogerme unos patos.
0: Uy, sonaron.
1: Claro, y iba con un cubano. Oye, y de repente le dije, hey, yo te hago el patagallina, cuando tú brinques el otro lado, la vieja Nancy.
0: Maestro, la nueva generación, antes de que avance, no sabe qué es patagallina.
1: Oye, el patagallina es para que tú...
0: Enlazar las manos,
1: de las muñecas.
0: Y darle fuerza a la otra persona para que pueda...
1: Levantarlo.
0: Brincar, exacto.
1: Oye, iba yo con el cubano y yo le dije al cubano, oye... Te voy a hacer pata gallina, tú brincas al otro lado, te tragas los patos y la comemos, chico. Él me dijo, bueno, chico, eso va. Y así fuimos. En la pared nos acercamos, yo le hice, lo monté en pata gallina, dio la vuelta y vamos a ver qué pasó la pared y cayó arriba de un pato. El pato solo hizo, ¡cuá! El que estaba acá yo dije, cualquiera, el que sea lo vamos a comer.

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1: En Olímpica son las 6:32. 6:32.
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0: Un beso robado queda siempre como adiós. Beso robado.
1: Beso robado, man.
0: Cosa sabrosa.
1: Ay, mira cómo me recordé a mi salsa, ¿eh?
0: ¿A tu qué?
1: A mi salsa, ¿eh? ¿Me entendés?
0: ¿Salsa de qué?
1: Claro, salsa.
0: ¿De tomate?
1: De Cali, ¿vos qué te pasa, eh?
0: ¿Vos qué te pasa?
1: Mirá, puro chontaduro, ¿eh?
0: Contame, ¿ve? ¿Qué me contáis, ¿ve?
1: Mirá que hoy un colega, ¿me entendés? Un menor, mirá. Ajá. Que se echaba un poco de salsa, ¿me entendés? Ajá. Aquí en el oído. Ajá. Tarro de salsa, ¿eh? En el oído.
0: ¿Para qué?
1: Y muchos me preguntaban, ¿y vos qué es lo que estás haciendo ahí? El corroncho decía, mirá, estoy escuchando salsa, ¿eh? ¿Sí entendés?
0: Sí entendés.
1: ¿Cuándo venís por Cali, oís?
0: ¿Cuándo venís?
1: ¿Cuándo venís por Cali?
0: Un día de esto. A escuchar salsa. De tomate.
1: Chontadurito.
0: Oiga, pero aquí en Montería hay muchos caleños. Muchos caleños que llegaron
1: Es que Cali somos sabor, ¿veis? ¿Me entendés? Todo el Pacífico.
0: Llegaron en condición de pasarse unos días, de visitantes. Sí, de pasarse unos días. Y resulta que aquí flecharon su corazón y se quedaron viviendo, ¿veis?
1: Es que, mira, ustedes, los costeños, tienen esa cultura que todos nos culturiza a todos, ¿me entendés?
0: Sí, sí, sí.
1: Y todos somos
0: nos contagiamos.
1: Claro, ¿no? ¿Me entendés? Por la rumba, ¿eh?
0: Bueno, feliz noche, ¿eh?
1: Que la pases bien, ¿ve? Y que puedas ver bien.
0: Bueno, Olímpica Estéreo pendientes, te regala un turbo, un pico. 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Usted sube el video en su cuenta de Instagram donde esté disfrutando una canción de Elder Dayan Díaz. Ese video lo va a subir en su cuenta de Instagram, no en historias, como algunos ya comenzaron a hacer, no. Debe subirlo en su feed, allí en donde se ven todas las fotografías. Y allí va a etiquetar o a mencionar arroba olímpica Montería, arroba Elder Dayan Oficial y arroba Ron Viejo de Caldas, guión al piso, Córdoba. Así de esa manera usted va a participar. Los 5 videos con más like llegan a la final, la super final, para sacar la balota ganadora con Olímpica.